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Es uno de los grupos más exitosos de rhythm and blues, soul, funk y disco. Se trata de los Kool & The Gang, formados en New Jersey en 1964. En 1983 llegaba uno de los mayores éxitos de la banda, Joanna, una canción compuesta por el guitarrista que alcanzó el puesto número 2 en Estados Unidos y el número 1 en rhythm and blues, y formaba parte del disco In the Heart. Año 1983, Kool & The Gang, Joanna.

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0: Conociendo a Ernesto Sábato en Interferencias. Vivir consiste en construir futuros recuerdos. Entrar en el terreno de los hechos es entrar en el mundo de los límites. Las cosas pueden emanciparse de ciertas leyes accidentales o pegadizas, pero no pueden escapar a las leyes de su naturaleza. Se puede liberar a un tigre de su jaula, pero no de su piel rayada.

esperemos un poco. 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Uno más arriba. Kiss.

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Las ansias de aprender son el mejor tesoro que un hombre puede poseer. Dos hombres, uno de la ciencia y otro del arte, lo dejan bien claro. El antropólogo Claude Lévi-Strauss escribió: "El hombre sabio no tiene las respuestas correctas, tiene las preguntas adecuadas". Y Pablo Picasso dijo: "Todo lo que puedas imaginar es real".

Frases de interferencias. Amistad. Como se sabe, los negocios pueden dar dinero, pero la amistad raramente lo hace. Jane Austen, escritora británica.

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10: ¿Ser rico es ser exitoso? Puedes contestar que sí, nadie te criticará. Algunos pueden decir que no necesariamente, pero ¿ser exitoso es ser rico? Esta es una pregunta con respuesta conocida. Por supuesto. El hombre más rico del mundo, Bill Gates, dijo: el único activo de fábrica de Microsoft es la imaginación humana.

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Katrina and the Waves fueron una banda de pop rock de los años 80, especialmente conocidos por su éxito Walking on Sunshine en 1981. Kimberly Wu se une a la banda. En realidad, él ya había tocado con un grupo con Alex Cooper, llamado ya The Waves en los 70, y se lanzan en el mercado pop rock británico de los primeros 80. Año 1985. Katrina and the Waves, Walking on Sunshine. Viejas palabras que nadie enseña. Antiguas melodías que siguen vigentes. 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

¿Qué es lo que te impide pasar a la acción? Saber qué hace falta hacer. No saber por dónde empezar. Miedos que te limitan. Empezar. Salir de un espacio de comodidad. No saber cuál es el mejor momento. La respuesta más corta es hacerlo.

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11: Frases de interferencias. Ambición. La ambición suele llevar a las personas a ejecutar los menesteres más viles. Por eso, para trepar, se adopta la misma postura que para arrastrarse. Jonathan Swift, político y escritor irlandés.

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pesar de que Boyzone nunca se separó oficialmente, no han publicado un single desde 1999. Y en el año 2000, Ronan firmó un multimillonario contrato discográfico con Polydor Records, grabando ese mismo año su álbum debut en solitario. Ronan. Año 2000. Ronan Keating. When You Say Nothing At All. Viejas palabras que nadie enseña. Antiguas melodías que siguen vigentes. 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

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Una vez más entre salinas y mares ocres y dorados. Y camino entre culebras, miel y viñedos para encontrarte. Te busco entre paisajes, vestido de carrascas y pinos, entre lienzos pintados color de aliaga, color de espliego y crudeza de espinos. Pero no estás, y nadie puede explicarme el porqué.

0: Una vez más, el adiós nos entristece. Pero la promesa de un nuevo encuentro abriga el corazón. 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

será mejor que sonrías o te ocultes en un bar, en el baño, que es lugar de refugio permanente, para escapar de la gente que sonríe

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5: Es la hora 5:17.
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5: Es la hora 5:47 minutos.
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2: Es la hora 8:18.
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3: Es la hora 8:45 minutos.
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2: Es la hora 9:18.
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3: Es la hora 10:17.
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2: Es la hora 11:16.
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3: Es la hora 11:45 minutos.
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1: Hola, hola, ¿qué tal? Sí, estamos en vivo. Y quisimos estar en este día. En este día donde no tenemos nada para festejar. Por lo pronto, para mí es un día más. Y así lo tomé y así me vine a la radio. Para acompañarles en el comienzo de semana, en este 12 de octubre. Tenemos 13 grados de temperatura en estos momentos aquí en Salto. 10 grados es la sensación térmica. Sur sureste. Los vientos a 15 kilómetros en la hora. Con algunos episodios de lluvia aislados. 19 grados será la temperatura máxima para el día de hoy a la hora 15.
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1: Y vamos a comenzar con este tema de Jerry Rivera que me encanta. Y lo quiero compartir con ustedes. Vuela, vuela muy alto. A volar, ¿eh?

El Banco de Sangre Eritrón comunica que los donantes de sangre podrán agendarse para pedir hora de manera de optimizar su tiempo. Se podrá hacer de lunes a viernes en el horario de 8 a 12:30 a través del WhatsApp del servicio 099-8379-69 o llamando al 473-26450. 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Bien, y cada 12 de octubre, no importa en el medio de comunicación que esté, siempre emito esta canción, que es la única que se ajusta a esta fecha.

0: Y bueno, y es esa maldición de Malinche que nos persigue desde el año 1500, por allá. Y que junto a esta canción también hay un documento de alguien que se plantó allí en la Unión Europea y les dijo cosas como esta. El discurso del cacique mexicano Huaycaipuro Cuauhtémoc ante la reunión de jefes de Estado de la Comunidad Europea. Esto fue el 8 de febrero del 2002. Con simple lenguaje que era transmitido en traducción simultánea a más de un centenar de jefes de Estado y dignatarios de la Comunidad Europea, el cacique Huaycaipuro Cuauhtémoc logró inquietar a su audiencia cuando dijo:
1: soy yo la voz del monarca.
0: Aquí, pues yo, Huaycaipuro Cuauhtémoc, he venido a encontrar a los que celebran el encuentro.
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0: Aquí, pues yo, descendiente de los que poblaron la América hace 40.000 años, he venido a encontrar a los que la encontraron hace solo 500 años. Y aquí pues nos encontramos todos. Sabemos lo que somos y es bastante. Nunca tendremos otra cosa. El hermano aduanero europeo me pide papel escrito con visa para poder descubrir a los que me descubrieron. El hermano usurero europeo me pide pago de una deuda contraída por Judas, a quien nunca autoricé a venderme. El hermano leguleyo europeo me explica que toda deuda se paga con intereses, aunque sea vendiendo seres humanos y países enteros, sin pedirles consentimiento. Yo los voy descubriendo. También yo puedo reclamar pagos y también puedo reclamar intereses. Consta en el archivo de Indias, papel sobre papel, recibo sobre recibo y firma sobre firma, que solamente entre el año 1503 y 1660 llegaron a San Lucas de Barrameda 185.000 kilos de oro y 16 millones de kilos de plata provenientes de América. ¿Saqueo? No lo creyera yo. Porque sería pensar que los hermanos cristianos faltaron a su séptimo mandamiento.

0: un indio de andalas.
1: En lo estratégico lo dilapidaron en batallas de Lepanto, en armadas invencibles, en terceros Reich y otras formas de exterminio mutuo, sin otro destino que terminar ocupados por las tropas gringas de la OTAN, como en Panamá, pero sin canal. En lo financiero han sido incapaces, después de una moratoria de 500 años, tanto de cancelar el capital y sus intereses cuando de independizarse de las rentas líquidas, las materias primas y la energía barata que le exporta y provee todo el tercer mundo.
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1: Y cuando Huaycaipuro, Cuatemoc, que lo hicimos un poco más extractado a esto.
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1: Porque es mucho más extenso.
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1: Pero sí exigimos la firma de una carta de intención que discipline a los pueblos deudores del viejo continente y que los obligue a cumplir su compromiso mediante una pronta privatización o reconversión de Europa que les permita entregárnosla entera como primer pago de la deuda histórica.
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1: Y cuando el cacique Huaycaipuro Cuatemoc dio su conferencia ante la reunión de jefes del Estado, de la Comunidad Europea, no sabía que estaba exponiendo una tesis de derecho internacional para determinar la verdadera deuda externa. Ahora solo resta que algún gobierno latinoamericano tenga el valor suficiente para hacer el reclamo ante los tribunales internacionales.
0: Nuestro dinero.
1: Y recuperar nuestro dinero, nuestras riquezas.

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Morena Tropicana está sonando para vos aquí en Mundo. En este mediodía, un mediodía que viene con un día gris, casi amenazante de lluvia, pero que por lo menos no se prevén lluvias hasta el momento. Así que, bueno, seguimos con más música porque hasta las 14 estamos juntos. Pero antes, ya que estábamos escuchando esto, y nos retrotrae a Brasil. 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

al Seu Valença. Este hombre de allá, de la zona de... de Pernambuco, en el Caribe brasileño. Esta es la versión en español. Morena Tropicana.

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0: Bueno, después de escuchar este tema, que fue remasterizado en el año 2013, que fue grabado por la banda Eagles allá por comienzo de los 70, que se llama Hotel California. 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
0: Bueno, es el momento de contarte otra historia y contarte lo que dicen las canciones también en esta nueva modalidad que tenemos con vos. Este tema se llama Dust in the Wind, Polvo en el Viento. Es la séptima canción del álbum discográfico Point of No Return, Punto de un retorno conocido, lanzado en 1977, interpretada y grabada por la banda estadounidense de rock progresivo Kansas. Llegó al sexto lugar de las listas de popularidad de la Billboard Hot 100 en la semana del 22 de abril de 1978, siendo este el único simple de Kansas que logró alcanzar los 10 mejores simples de la Billboard Hot 100. Fue escrita por Carrie Lavren. Fue una de las primeras piezas acústicas de la banda Su melodía suave y su letra melancólica difiere ostensiblemente de otros éxitos de la banda, que como ya dijimos es de rock progresivo. Dust in the Wind. ¿Pero qué dice la canción? ¿Qué dice esta hermosa canción que escuchábamos allá a fines de los 70, comienzos de los 80? Y comienza diciendo: cierro los ojos solo por un momento.

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Así se llama esta canción, Polvo en el Viento, de Kansas. La escuchamos.

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4: Es la hora 13:16 minutos.
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0: La música de los increíbles, inolvidables Moros que, bueno, llegaban por allá por la década del 70 con estos clásicos inolvidables que hoy nos recordamos después de tantos años, ¿no? Olvídalo, pequeña.
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0: Inolvidables Moros. Abrazo para Pablito Guarino allí en el puesto 34 de la feria, ¿eh? Y a Benjamín, que está trabajando a full. Arriba, Benjamín, no me aflojes, ¿eh? Hoy es feriado, pero para los que no quieren trabajar. Sí. El Banco de Sangre Eritrón comunica que los donantes de sangre podrán agendarse para pedir hora de manera de optimizar su tiempo. Se podrá hacer de lunes a viernes en el horario de 8 a 12.30 a través del WhatsApp del servicio 099-8379-69 o llamando al 473-26450. 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

Gracias, Vero, de la zona este. Gracias por la comunicación, ¿eh? Bueno, me alegro que te guste la música. Ya estamos llegando casi al final, ¿eh? Con los Bad Boy Blues.

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Y nos vamos. Nos vamos.

Y sí, así nos vamos. Espero que seas lo suficientemente fuerte como para aguantar el comienzo de semana en este día que para algunos es de asueto. Otros tienen que trabajar. Nosotros hicimos lo propio porque no hay nada para festejar. Recuérdenlo. Mañana vuelve el Correcaminos con todo, mi amigo Álvaro Joffre, y luego de él venimos nosotros. Así que muchas gracias por la preferencia.

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16: Hola a todos, bienvenidos. Muy buen lunes. Bienvenidos a una nueva semana de la temporada número 22 de Top Show. Yo soy Bebe Sanso y arrancamos 5 nuevos encuentros para compartir música, actualidad, curiosidades y esas historias que siempre aparecen para sorprendernos. Hoy es lunes 12 de octubre y en nuestro país conmemoramos el Día del Respeto a la Diversidad Cultural. Una fecha que invita a reflexionar sobre la enorme variedad de pueblos, culturas e identidades que forman parte de nuestra historia. Arranca el lunes, arranca una nueva semana y comienza Top Show.
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0: otros que sobreviven.
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3: Se acerca un diciembre con todo y no falta tanto. ¿Por qué te cuento esto? Porque diciembre de 2026 prepara una pantalla gigante en los cines. Así que atención, fanáticos, porque diciembre puede convertirse en uno de esos meses en los que uno prácticamente debería instalarse en un cine. 17 de diciembre, el calendario argentino tiene previstos nada menos que dos gigantes cinematográficos el mismo día: Avengers, Doomsday y Dune o Duna, parte 3. Por un lado tenemos el universo Marvel preparando uno de sus acontecimientos más grandes. Avengers Doomsday trae nuevamente a Robert Downey Jr., pero con un giro enorme. El actor, asociado durante tantos años con Tony Stark, aparece ahora vinculado al universo del Doctor Doom. También figuran nombres como Chris Hemsworth, Pedro Pascal y Vanessa Kirby. Y enfrente aparece Duna, parte 3, nuevamente con Timothée Chalamet y Zendaya, continuando una saga que logró algo bastante difícil: convertir una historia compleja, política y gigantesca de ciencia ficción en un fenómeno de cine masivo. Y después aparece la pregunta inevitable. Bueno, ¿qué hacemos si realmente llegan al cine el mismo día? ¿Vemos uno el jueves y otro el viernes? ¿Doble función? ¿Pochoclos gigantes y 6 horas encerrados en un cine? Lo interesante es que diciembre demuestra que, a pesar de todo lo que se habló sobre la crisis de las salas y el avance del streaming, bueno, Hollywood todavía reserva determinados títulos para convertir el estreno en un acontecimiento. Y en Top Show ya te avisamos, y con tiempo. El 17 de diciembre, por las dudas, no hagas demasiados planes.
4: Abraham Mateo, ahora te puedes marchar.

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7: Es la hora 14 minutos.
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2: Señoras y señores, tenemos la oportunidad hoy aquí en Top Show de charlar con quien lo habíamos anunciado, una luminaria del mundo del espectáculo, alguien que yo escuchaba de chiquito.
3: ¡Ay, cállate!
2: Elizabeth Bernassi, señoras y señores, está con nosotros aquí.
4: Hola,
3: Eli. Gracias, querido. ¿Cómo les va?
4: Bien, muy bien. Nena. Pero vos tenés mi edad, nena. O sea, que
3: vos... un pelotudo que dice que me escuchaba de chiquito. Eres chiquito.
4: Él porque tiene esa voz de tarado.
3: Sea chiquito.
4: ¿Cómo va?
3: Muy bien. Acá sentada en un restaurante, esperando que me sirvan comida con mi hijo.
4: Sí.
3: ¿Y qué querés que haga?
4: Para
3: ¿qué
4: que... La que ¿cómo? Puede, puede.
3: Ay, sí, viste, soy muy, una madre muy moderna, che, es lo que tengo.
4: Te digo una cosa, ¿puede ser?
3: ¿Cómo?
4: No, te quería decir lo que te decía fuera de micrófono, que puede ser que tengas que trabajar de defensora mía después de lo que me has puteado cuando era tu productor.
3: Yo nunca te puteé, vos no te confundas.
4: No,
3: yo
4: era...
3: soy una persona nerviosa trabajando, que no es lo mismo.
2: Qué buena definición, porque hay gente que dice, mira, yo soy jodido, yo no... ella es una persona nerviosa.
3: A mí me gusta que todo salga bien, bebé. A mí me gusta que todas las cosas funcionen y me gusta la excelencia en lo que sea.
2: Es muy bien, muy bien.
3: Entonces, para tener excelencia tenés que trabajar con nervio, digamos, y si no con un cohete en el culo, al pedo, digamos. A mí me gusta el nervio, la cosa tensa, que tensa cualquier cuerda, ¿entendés?
2: Perfecto.
4: Pero yo igual tenía eso también en ese momento de mi carrera.
3: Vos tenías, no me hagas hablar de lo que tenía vos.
2: El culo que tenía.
3: Pero para, te hacía preguntas, sí. Claro. Y viste que esas cosas de divas, a las divas les molesta mucho.
4: Y más una diva como esa diva.
3: Pero todo eso creo que un poco, digamos, si sos gay y trabajas en el mundo, digamos lo que se llama este mundo del espectáculo berreta que tenemos nosotros, algo de diva tenés. Seas quien seas, pero si te un poco te la comes.
4: Sí.
3: Y encima salís un poquito en los medios, ya está, algo de diva hay.
4: ¿Vos decís un poco porque yo estoy casado hace 10 años?
3: Vos sos una diva y tenés un bombonazo al lado.
4: Sí, estoy contento. ¿Y viste cómo me he portado fiel los últimos 10 años de mi vida?
3: Mira, no sé, yo no te conozco tus intimidades.
4: Pero...
3: Que te clavas polentas.
4: Claro.
3: Te clavas una polenta.
2: Esta charla se está poniendo demasiado personal, me parece.
4: No, vamos a hablar seriamente. ¿Cómo haces, nena, para hacer dos programas todos los días a las 6 de la mañana, a las 5 de la tarde?
3: Dejé las drogas.
4: Viste, y está bien.
2: Yo pensé que este era un buen momento para caer en eso, pero bueno.
3: Es muy simple. No, te digo la verdad, como hago a puro huevo.
4: Sí.
3: Digamos, como se hace todos los laburos. Estoy de buen humor, estoy contenta, me ayuda mucho mi psiquiatra.
2: ¿Vos pensabas que no ibas a poder hacerlo?
3: No, más bien. La verdad que no, porque... Digamos, yo siempre fui muy trabajadora, pero en horarios estaba sola, no tenía un hijo,
2: claro.
3: Podía moverme con una libertad que ahora no tengo, que yo no tengo porque yo no quiero tener.
2: Claro, digamos, claro, claro.
3: Y estoy de muy buen humor y sale bien el programa y eso me da una felicidad total, ¿viste? Que después de 25 años de laburo me siga exponiendo yo a cosas nuevas que no sé si puedo hacer. Me encanta, ¿viste? Porque es como volver a aprender todo y es fantástico.
4: La tarde es un quilombo, yo la escucho a la mañana.
3: No digas así.
4: Ay, nena, todo el tiempo hablando de leche, qué ordinaria.
3: ¿Y qué tiene de malo?
4: Todo parece que tuvieras una fijación, querida.
3: ¿Pero cuál es el problema?
4: A ver, no, ninguno.
3: No lo escuchás y listo.
4: Yo te escucho
3: a la
4: mañana.
3: La gente, digamos, vos tenés una opción muy grande en el dial. Hay una variedad muy grande que tampoco es variada, porque todos hacen lo mismo.
4: Es verdad, es mentira, ya no hay una opción variada.
3: La verdad que escucho a la gente que es mi amiga, a la gente que quiero. El resto, para andar fijándome si me gusta o no lo que hacen, la verdad, me chupo un huevo lo que hacen.
4: Bien, muy bien, me quedo más tranquilo.
2: Vamos, ¿eh? Separamos un segundito, negra. Estamos con la negra Elizabeth Bernassi y seguimos charlando con ella aquí en Top Show. Durán, Serious.

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1: Hoy, 12 de octubre, en Top Show te contamos algunas efemérides musicales de esta semana en el mundo. En este día, pero en 1985, Aha se convertía en uno de los nombres del momento gracias al impacto internacional de Take On Me. El grupo noruego consiguió unir una melodía inolvidable con un videoclip que mezclaba imágenes reales y animación dibujada a lápiz, convirtiéndose en uno de los videos más emblemáticos de aquella década. En 1991, Simply Red atravesaba uno de sus mejores momentos internacionales gracias al álbum Stars. El trabajo terminó transformándose en uno de los discos británicos más exitosos de comienzos de los 90 y consolidó definitivamente la voz de Mick Hucknall como una de las más reconocibles del pop y el soul. En 2008, Coldplay recorría el mundo con Viva la Vida or Death and All His Friends. El álbum había marcado una evolución en el sonido de la banda y terminó convirtiéndose en uno de los trabajos más exitosos de su carrera. De las efemérides musicales de esta semana, escuchamos un tema del año 1991. Simply Red, Something Got Me Started.

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3: Es la hora 14:40 minutos.
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17: 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Numb.

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1: A partir de una inquietud de Ronnie Arias.
2: Se sacó el tema acá, se
1: tocó. Salió el tema, bueno. Es cierto, salió a la superficie. La producción se puso en movimiento y logró ubicar a una especialista en terapia colónica, que es la doctora Ángela Riddle. Doctora, ¿cómo le va? ¿Cómo está?
3: Buenas tardes, ¿cómo le va? Bien.
1: Gracias por atendernos.
2: ¿Qué tal, doctora? ¿Cómo anda?
1: A ver, ¿es terapia colónica o de qué otra manera se denomina?
3: Colonterapia. Irrigación colónica, tiene varios...
2: Irrigación colónica.
3: Exacto.
2: Yo lo que comentaba es que se reciben muchos mails en los famosos spam, que hay unas pastillas que hacen este trabajo. Entonces estábamos hablando de que un montón de personas que yo conocía se lo habían hecho, otras personas que conocíamos acá en la producción se lo habían hecho. Queremos saber qué es, porque es un arenado que le hacen al colon.
3: No, es un lavado que se le hace a través del agua.
2: ¿Con agua?
3: Con agua.
2: ¿Y eso cómo es? ¿Es una cánula? ¿Entra y sale?
3: Eso básicamente, se trabaja en una camilla, el pacientito está acostado, está cubierto y se introduce una cánula que queda solamente en la ampolla rectal. Después el agua se comienza a hacer circular por un sistema de mangueritas, en el caso del aparato que dispongo en el consultorio, en donde se va regulando el ingreso y la salida del agua.
2: ¿La salida por dónde es, doctora?
3: Por otra manguerita que sale de
2: ahí. O sea que es muy higiénico todo.
3: En este caso no hay pérdida de líquidos, de olores, ni nada que se le parezca.
2: ¿Qué pasa si hay un gas en el medio de toda la operación?
3: Y sale como aire, una burbuja.
2: Adentro del colon. Pero no afecta el normal desenvolvimiento.
3: No, para nada. Y como se puede controlar tanto el ingreso como la salida, uno va acompañando para que sea un lavaje suave, el agua vaya desprendiendo lo que pueda estar adherido a las paredes intestinales.
2: Porque pensábamos que podría llegar a ser doloroso. Por eso yo le preguntaba el tema del arenado.
3: No. La sensación que uno puede llegar a tener cuando siente un poquito más de agua dentro del abdomen es ganas de ir al baño.
1: Así es, claro. O sea,
3: nada más.
1: Es una sensación comparable a la de las enemas que hemos conocido siempre.
3: No, porque el sistema del enema tradicional lo que hace es una distensión más brusca. Y hay que retener para después tener que expulsar. Sí puede causar una sensación molesta y desagradable.
1: Doctora, ¿y cuál es el beneficio de la terapia colónica?
3: Y básicamente, al estar limpio todo lo que es las paredes intestinales, de restos que a veces no se dopone de forma conveniente, de flora intestinal que está alterada por el tipo de alimentación, antibióticos, por otros tipos de medicaciones, eso se normaliza y es mucho más fácil reeducar el intestino en caso de constipaciones. Y después, a partir del intestino, hoy en Norteamérica se está haciendo bastante hincapié en esta cosa de lo que es permeabilidad intestinal.
2: ¿Qué es?
3: Que a través de los intestinos, toda la función que tiene de absorción de nutrientes, toda esta cosa que inflama los intestinos como diferentes tipos de alimentos, conservantes, saborizantes, todo esto que se le pone hoy.
2: Sí.
3: Acompañado de medicación, el ritmo de vida, esta cosa de estrés que hace espasmo dentro del intestino, hace que estos poros se abran y pase mucha mayor cantidad de información. Esto en el torrente sanguíneo, todo el sistema inmunológico se altera, es como la computadora se satura. Y a partir de ahí se pueden generar distintos tipos de enfermedades, llámese una psoriasis, una enfermedad autoinmune y demás. Vale. Eso dependiendo cada persona. Entonces, al mantener limpio todo lo que es la zona abdominal, mejorando lo que es la calidad de alimentación y demás, se pueden ayudar a compensar o a estabilizar y muchas veces a mejorar muchas enfermedades.
1: Doctora, ¿puede ser que como consecuencia de la terapia colónica esto sirva quizás como un efecto colateral para perder peso?
3: También se acompaña en muchos spas en el mundo, se está haciendo todo lo que es, por ejemplo, temas de celulitis y demás, que no solamente tratando desde afuera, sino desde adentro, porque esto, al mejorar la calidad de los líquidos dentro del organismo, se empiezan a eliminar toxinas que van quedando en el torrente circulatorio, bueno, en las mujeres con mayor notoriedad en la zona de caderas y demás, entonces que es tema de linfáticos. Entonces todo esto ayuda a ese arrastre y, acompañado de la alimentación, el ejercicio adecuado, es mucho más sano y más estable la pérdida de peso.
2: Antes de cerrar, yo no sé si mi compañero te quiere preguntar algo más, Ángela.
3: Sí, por favor.
2: Un momento.

0: dijiste que ibas a limpiar culos?
1: Como elección de carrera.
2: Claro,
1: decimos.
2: ¿Qué momento dijiste voy a limpiar culos?
3: ¿Cómo es esto? No, desde la profesión, o sea, me volqué un poco a las terapias más naturales.
0: Sí.
3: Y las cuales están incluidas todas estas cosas de la desintoxicación del cuerpo.
0: ¿Qué otras cosas haces aparte de, como te dije?
3: Yo aparte de esto, desde la parte clínica hago la parte de, digamos, auriculoterapia, fitoterapia, que son terapia a través de las tinturas madres, que los principios activos vegetales.
0: Bien.
3: O sea, se tratan de diferentes formas, digamos, se abarca la salud en un estado más preventivo. Después hay casos puntuales que tienen que ser derivados, obviamente, a un especialista, porque ya no depende a veces exclusivamente de la prevención, ¿no? Del cuidado.
0: Ángela, si yo voy y me haces el tratamiento, hacemos canje, yo a cada programa digo, Ángela Riedel me limpia.
3: ¿Cómo que eso? Es cosa de valientes.
0: No, yo digo, yo, ¿por qué está? Ronnie, qué bien que estás. Es que Ángela Riedel me hace la limpieza.
3: No, empieza con Ronnie.
1: Sí. Exactamente.
3: No, y acá todavía bastante pudoroso un tema, claro. Así, cuando es una función básica y normal de todo.
0: Por favor, estamos hablando y me da ganas. Con eso te digo, feliz. Ángela, una genia.
1: Muchísimas gracias.
3: No, al contrario.
0: Un beso.
3: Felicidades.
0: ¿Cómo no? Están
3: invitados, gracias.
0: ¡Ay, estamos invitados!
1: Andamos y después me contás. Andamos primero y después me contás. Coldplay, Beautiful.

0: Y así llegamos al final de este lunes en Top Show. Hasta acá en la conducción, ¿quién les habla? Bebe Sanso. En la producción, Natalia Bersani. En la edición de audio, Ariel Panisi. Todo bajo la producción general de DAC Producciones. Que tengan un excelente comienzo de semana. Nosotros nos vamos a reencontrar mañana. Chao y suerte.
1: Que el nombre no te confunda.
2: ¡No!
1: Bebe está grande y se cansa.
2: ¿Por qué siempre tienes que decirlo así?
1: Por eso por hoy, cortamos acá. Esto fue Top Show 2026 con Bebe Sanso. Top Show 2026. Hasta la próxima.
3: Eso es todo, amigos.
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0: octubre.
1: ¿Seguro?
0: Sí. No confiaban en nosotros, ¿eh?
2: Programa ya emitido.
0: No nos tenían fe.
3: Día de la raza.
0: Hoy es el día de la raza. No sabemos qué raza, pero es el día de la raza. Cuando iba a la escuela era el desembarco de Colón. El descubrimiento de América.
3: Día de la raza.
4: Un caniche estoy.
0: Hoy no es el día del descubrimiento de América.
5: ¿Qué?
0: ¿Por qué? Porque ya estaba descubierta.

0: estaba descubierta por indígenas que poblaban nuestro continente.
1: Lluvia, lluvia, bom, bom, bom, bom. Lluvia, lluvia, bom, bom, bom, bom.
0: ¿Qué es esto? ¿Pero qué miércoles? Sí, sí. Perdón, perdón. ¿Todavía quedan indígenas?
2: Sí.
3: Sí.
1: Perdón. Lluvia, lluvia, bom, bom, bom, bom. Lluvia, lluvia, bom, bom, bom, bom.
0: Perdón,
1: lluvia,
0: yo no,
1: lluvia,
0: no sabía.
1: Bom, bom, bom,
0: increíble esto.
1: Lluvia, lluvia, bom, bom, bom, bom.
0: Increíble.
1: Lluvia,
0: uy,
1: lluvia,
0: Dios.
1: Bom, bom, bom, bom.
0: Mira cómo están. No sabía que quedaban indígenas. Que viven como se vivía hace 500 años.
3: Sí, sí.
0: No te puedo creer, acá en Uruguay hay indígenas de la época del descubrimiento de América.
1: Lluvia, lluvia.
0: Otra vez.
1: Bom, bom, bom, bom.
0: Otra vez.
1: Lluvia, lluvia. Bom, bom, bom, bom.
0: Pero es lo único que...
1: Lluvia, lluvia. Bom, bom, bom, bom.
0: Pero aprende...
1: Lluvia, lluvia. Bom, bom, bom, bom. Lluvia,
0: bueno,
1: lluvia. Bom, bom, bom, bom.
0: Están haciendo la danza de la lluvia. La danza de la lluvia acá en la radio.
4: ¡Cabaré!
0: No, me vuelvo loco, no te puedo creer. Antes de 1492, el presidente en el

0: buen fin de semana para todos.
1: ¿Han tenido un buen fin de semana?
2: ¿Cómo pasaste?
1: Muy bien, muy tranquilo, reflexionando. Un fin de semana de reflexión.
3: ¡Ay, Dios mío!
1: Un fin de semana de reflexión.
4: Un churrito.
1: No, ¿qué churrito? ¡Mi churro! Mirá lo que te digo.
5: ¿Una fumada feliz?
1: No, ¿qué fumada feliz? A mí dame una milanesa. Dame una entraña
3: gordo
1: fina.
3: Pelotudo.
6: Corto, inútil.
7: ¡No quiero que llueva!
1: Yo no puedo creer que tenemos tanta mala suerte de... ¿Se cancela la visita del Papa?
3: ¡Ay, Dios mío!
1: ¿Se cancela?
8: Dios por algo hace las cosas.
1: Dios por algo hace las cosas.
9: Padre nuestro que estás en los cielos.
1: Bueno, empecemos a rezar primero por la salud del Papa.
10: Padre nuestro que estás en el cielo, santificado sea tu nombre.
1: Era un decir, ¿no?
10: A su voluntad, en la tierra como en el cielo.
1: Pueden cortar, por favor, porque estamos...
10: Perdón, ¿podemos empezar de nuevo?
1: No, no pueden empezar.

0: Papa León XIV anunció que será operado para extirparle un nódulo localizado en el pulmón.
1: ¡A la pucha!
0: No es una operación sencilla. Iba a decir, no es una papa, pero no quedaba bien. Sí. Un nódulo localizado en el pulmón. A ver, debería ser benigno. No puede tener el papa algo maligno.
2: ¿El diagnóstico cuál es?
0: No se sabe.
2: ¿El diagnóstico cuál es?
0: No se sabe todavía.
3: Doctora Montes, en cirugía la necesitan.
0: No, con la doctora Montes que no se opere. Bueno, el Papa León XIV anunció que será operado para extirparle un nódulo localizado en el pulmón.
4: No sale.
0: Sí, sale.
4: Sí.
0: 71 años tiene el Papa. Necesitará aproximadamente una semana para recuperarse de la operación, dice la oficina de prensa del Vaticano.
4: ¿Cuál es la cuenta que hay que sacar?
0: A ver, ¿cuándo se opera? Atención. ¿Mañana? Sí. ¿Una semana? Sí. Teque. No.
5: Atención.
0: No, a ver, no.
6: ¡Pegan
0: no.
6: el palo!
0: Locuras no. A esta altura de la vida no. Lo peor que puede pasar es apurar una recuperación. Según la Conferencia Episcopal del Uruguay, la agenda se mantiene y no hay cambios previstos.
4: ¡Hay esperanza!
0: Obvio que hay esperanza.
4: ¡Uruguay no más!
7: Perdón, el baño. ¿Dónde es?
0: ¿El baño del Papa? ¡Para aguantarlo! Hablando seriamente, me parece una locura que si le van a hacer una operación a una persona de 71 años que además es el Papa y es jefe de Estado para extirparle un nódulo localizado en el pulmón. Tiempo al tiempo, ¿no?
8: ¿Por sí o por no?
0: Y para mí que no.
4: No.
0: No, bien. Mm-mm. Esto se pospone, o sea, no. La intervención ya está programada para los próximos días. Bueno, muy bien.
9: Diciembre.
0: ¿Diciembre puede venir para fin de año?
9: Sí.
0: Era para Navidad. Sería un golazo.
10: Yo el 24 voy a armar un cordero, pero es para mi familia.
0: Bueno, hace dos porque el Papa se viene a fin de año.
4: Es de mala suerte.
11: Es raro.
0: Bueno, no, está bien. Bueno, todo lo mejor para el Papa.
2: ¿Vos qué opinás?
0: Yo si fuera él, ¿sabes cómo me quedo? Aunque veranito no está mal, ¿eh?
12: ¿Y consultaste al médico?
0: Siguiendo con la temática de jefes de Estado.
13: Siamo fuori della coppa.
0: Me parece que entre la noticia anterior y esta noticia es más buena la operación del Papa. Mirá lo que te digo. ¿Están preparados? ¿Están prontos?
12: ¿Están listos?
0: ¿Están listos?
12: ¿Están listos?
0: ¿Están listos? El presidente de la República, Yamandú Orsi, sigue bajando entre los presidentes peor evaluados en la...

0: 18 presidentes en Latinoamérica. Debajo del presidente del Uruguay está Bernardo Arévalo de Guatemala con 31% de aprobación.
1: ¡Esto es diabólico!
0: Por encima de Bernardo Arévalo de Guatemala está Delcy Rodríguez.
2: Esto no está pasando, debe ser una equivocación.
0: De Venezuela, con 32.3% de aprobación.
3: Danger, ¿qué es Danger?
0: ...18 presidentes en total. Y el presidente de la República Oriental del Uruguay... está en el puesto número...

0: otra, por favor.
1: ¡Más todavía!
0: ¡Ay, apucha!
1: El presidente de la República, Yamandú Orsi, está entre los presidentes peor evaluados por la ciudadanía en Latinoamérica.
2: Estoy deseando jubilarme.
1: Sí, sí. La verdad, Yamandú...
2: Repito, reitero.
1: Sí, sí, ¿qué pasó?
2: Estoy deseando jubilarme.
1: Entiendo, pero...
2: Reitero,
1: sí, no,
2: nuevamente.
1: No lo digas.
2: Estoy deseando jubilarme.
1: No lo digas, Yamandú, te pido, por favor.
2: Chao.
1: No, no. No abandones el barco, te pido, por favor. Ay, Dios. Ay, ay, ay. El presidente de la República tenía en octubre una aprobación.
3: Nos vemos en octubre.
1: Perdón, en septiembre. Me puse nervioso. En septiembre tenía una aprobación del 37,7%. O sea, en septiembre tenía una aprobación del 37,7%.
4: Atención.
1: En octubre, nuestro presidente, Yamandú, ¿qué tal? Yamandú, ¿usted sabe cuánto tiene de aprobación?
5: No.
1: No sé si lo quiere. ¿Quiere que lo cuente?
5: Sí, señor.
1: Ok, ahí voy. Eso es guapo. Me gustan los tipos guapos. Vamos arriba. Imagen positiva. En septiembre, 37,7. En octubre, 35,2.
6: ¡Ay, Dios mío!
7: 35.
1: Con dos. 3. No. Y aparte, si te vamos a subir, una décima no te sirve para nada.
8: Yo creo que el Papa nos puede dar una mano.
1: Sí, pero justo la operan.
9: Alguien que me alcance el bisturí.
1: Justo lo operan.
9: Alguien que me alcance el bisturí.
1: Para un momento. ¿Sabés cuánto tenés de desaprobación en Uruguay?
8: Déjeme analizar un poco mejor los detalles.
1: No. No hay que analizar nada, presidente.
5: No.
1: Se lo digo yo. Valoración negativa. 62,1.
6: ¡Ay, Dios mío!
5: Upa.
1: 62,1.
10: Me duele.
1: No. ¿En dónde? En todo el cuerpo. 62,1 de valoración negativa. Está heavy esto, ¿eh?
10: Y no al revés.
1: Pará, vos querés tener un 35% de desaprobación.
5: Claro que sí.
1: Y un 62% de aprobación.
10: Y está.
1: Ah, pero no, está bueno, y acá no. Tenés que hacer algo para dar vuelta a los números.
10: No sé.
1: No, ¿cómo que no sabés lo que tenés que hacer? No sabés lo
10: no
1: que...
10: No cuenten conmigo.
1: No, ¿cómo que no cuenten contigo? Tenés que cambiar.
10: No tengo más nada para decir.
1: No, bueno, ese es el problema. Como no tenés más nada para decir...
11: Acá está faltando lo que está faltando.
1: Acá está gente que te apruebe. El presidente de la República está en el puesto número 16 de 18 presidentes. Quiero decir algo para terminar esta temática. Arriba de Yamandú Orsi está Daniel Ortega, el presidente que dijo... No va a haber más elecciones. Que además es un violador. Estamos en el horno.
0: ¡Ay, la pucha!
12: ¿Noviembre?
1: Demorada, noviembre, demorada. ¡Demorada, noviembre! Dios mío. Ni el Papa nos salva porque no viene ahora. Día de la raza, no tiene nada que ver, pero bueno, hoy es 12 de octubre. 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

¿Vos te imaginás el Papa en Montevideo recorriendo la ciudad y de repente una moto y otra moto se le ponen de un lado y del otro? Pero no son las motos que van a abrirle paso al Papa. Son las motos que acostumbran a tener nuestros...

Nuevo robo piraña. ¿Dónde? Una farmacia. ¿Cuál? ¿Otra vez? En lo que va del año. Es el quinto robo piraña de la farmacia del 18 de julio. Y Acevedo Díaz. ¡Ay, Dios!

0: la farmacia escucha el ruido de una moto y enseguida cierra las cortinas inmediatamente. Un nuevo robo piraña tuvo lugar esta madrugada en Montevideo. Otra vez la farmacia de 18 de julio y Acevedo Díaz asaltada cinco veces en lo que va del año. A las 2 de la mañana destrozaron los vidrios. Otra vez los vidrios. Otra vez los perfumes.
1: Regálale un perfume.
0: A paso del obelisco y a metro de Tres Cruces. El robo anterior había sido la semana pasada. Cierren la farmacia, pongan una vidriería.
2: Esa es la nueva forma de hacer seguridad en el país.
0: Gracias, ministro. Un genio vos, ¿eh?
2: Hay que empezar a actuar.
0: ¿En qué obra vas
3: a...? ¿Cuándo?
0: No, estás actuando, ya lo sabemos.
2: Trabajar, estamos trabajando.
0: Sí, ¿hoy?
3: ¿Cómo? 12
0: de...
3: ¿Cuándo?
0: 12 de octubre, no te crees. 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

0: ¿Quién va primero en el clausura?
1: ¿Quiénes son?
2: ¿Quiénes son?
0: ¿Qué tal el fútbol este fin de semana?
3: ¡Nacional te respira la nuca!
0: Nacional le ganó 1-0 a Central Español. Y el sábado, Peñarol empató con Progreso.
4: ¡Ay, Dios mío!
5: Herrera para el Indio, se demoró Peñarol, la esperó Peñarol y ahora el contragolpe de Progreso.
0: ¿Qué
5: le
0: pasó?
5: Pegó López, gol.
0: Golazo.
5: Gol. Gol de Progreso. Se demoró, se quedó mirando el jugador de Peñarol en lugar de ir a buscar la pelota. Lo sorprendió un Pierre, se quedó mirando. Lo sorprendió López y la mandó al fondo del arco. Nahuel López.
0: Peñarol rescató un agónico empate ante Progreso.
5: Se entró, cae de varios, por atrás Luquita, se entra atrás.
0: Gol.
5: ¡Luquita! ¡A ver!
0: Sí. ¡Luquita!
4: ¡Luquita!
5: ¡Gol de Peñarol, Abel! ¡Gol de Peñarol, Abel! ¡Gol de Peñarol, Abel! Apareció por la izquierda Luquita con el cepillo. ¡El cepillo!
0: Culo.
5: ¡Y Abel! ¡La empujó, empató Peñarol! ¡Vamos, Peñarol! ¡Vamos, que todavía no perdimos!
0: Bueno, para hacer un cuadro grande, decir todavía no perdimos, es raro, El que no perdió fue el bolso.
6: Y ahí va Nacional, que recupera ante Oca Luciano González para Camilo Cándido, que arremete. Golazo, le abre bien la cancha, le golazo. Quedó a Tiziano, le pegó de zurda.
0: Nacional no va.
6: ¡Golazo! ¡Golazo de Nacional no va! ¡Nacional no más! ¡Que llega 20 en el clausura! ¡Que lo pelea! ¡Que busca en clausura! ¡Que busca en el campeonato uruguayo! ¡A que del centenario lo merecía! ¡Era más que central! ¡Camilo Cándido fue arremetido! ¡Después del buen robo de Luciano González! ¡De buen partido! ¡Camilo que, la verdad, venía mejorando!
0: Bueno,
6: ¡se
0: ya
6: la
0: está,
6: entregó
0: ya
6: al
0: está.
6: Medio!
0: Bueno,
6: ¡y Tiziano Correa!
0: Favor,
6: ¡que okay, había tenido okay. alguna palabra bueno. y la dio esta dijo! ¡Esta es mía! ¡Y en la media luna picando!
0: ¡Ya
6: le
0: está!
6: ¡Le pegó a la zurda! ¡Le dio un
0: costazo
6: contra la Colombia! ¡La metió en el ángulo! ¡Para que Nacional pase a ganar! Ya, ¡el Decano 1! ¡Central Español 0! ¡El bolso te respira en la nuca! ¡Vamos, Nacional! ¡Nacional nomás!
0: Bueno, te estamos respirando la nuca. Montevideo City Torque va primero con 22 puntos. Liverpool segundo con 21.
7: La pucha.
0: En el tercer puesto,
8: atención.
0: Igualados,
9: Carsen, Raxo,
0: Nacional y Peñarol.
6: Hay esperanza.
0: Hay esperanza.
4: Sí.
10: Sí.
4: No es.
0: Puede pasar cualquier cosa, ¿eh?

0: 30 minutos, van de las 3 de la tarde. Están pasando cosas raras en el mundo. El Papa será hospitalizado.
1: Sí.
0: Y Perchman se pedirá licencia por un mes.
2: ¿Qué?
3: ¡Ay, Dios mío!
4: ¿Pero para qué?
0: Para no abrir la boca.

0: Julio Perchman se pedirá licencia por un mes. Y en su lugar entrará un joven dirigente.
1: No es tema mío.
0: ¿Pediste un mes de licencia, Flavio?
1: Yo me metí en un terreno que no tenía que meterme.
0: No, bueno, pero pará, sos el vicepresidente nacional.
1: No sé para qué mierda me hicieron esa pregunta.
0: Bueno, pero no, a ver, no es una pregunta, es una confirmación. Sos el vicepresidente nacional.
2: ¿Kurk?
0: No, el Kurk es otra cosa. Flavio, durante un mes vas a estar de vacaciones.
2: 13.
0: Hasta el 13 de diciembre, claro.
3: Sí.
0: No, de noviembre. Muy bien. Un mes de vacaciones.
2: ¿Peñarol?
0: No, Peñarol no va a pedir licencia al vicepresidente.
4: Sí.
0: Pero, ¿qué? ¿Vos te crees que porque vos... pedir licencia, el vicepresidente Peñarol también tiene que pedir licencia?
2: Albion.
0: No, el de Albion no. El de Albion no.
2: ¿Nacional?
0: No, el de Nacional sos vos. Sos vos.
1: No es tema mío.

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0: 34 minutos, van de las 3 de la tarde. Hoy hubo Consejo de Ministros.
1: ¡Ay, la pucha!
2: ¿Pero para qué?
0: No se sabe, además feriado. O sea, ¿qué?
1: Medio raro, ¿no?
0: ¿Qué habrán hecho?
2: ¿Mate?
0: ¡Mate! ¡Hicieron mate! Aparte de mate, ¿qué hicieron?
3: Se la pasa pelotudeando todo el día.
0: Bueno, pero eso no tienen que hacer un Consejo de Ministros.
4: No.
5: ¡Laguren!
0: Hoy hubo Consejo de Ministros. Y el secretario de la Presidencia, Alejandro Sánchez, descartó aplicar el método Bukele en Uruguay.
2: ¿Mirá? ¿Cómo?
0: Y sí. ¿En serio dijo eso?
6: No, no, no fue parte del debate que tuvimos con la visita del vicepresidente El Salvador. Más bien estuvimos discutiendo otros temas que son relevantes también, naturalmente, como es, por ejemplo, la CELAC y la integración de América Latina y el Caribe para enfrentar determinados desafíos. Tanto tiene que ver con las cuestiones de inteligencia artificial, las TICs, cómo coordinamos acciones para poder generar mecanismos para el desarrollo de cada uno de los países, para la atracción de inversiones. Básicamente estuvo mucho más centrado en eso, si bien es cierto que también, obviamente, él dio una explicación de las cosas que están haciendo, pero no formó parte esencial de la agenda de trabajo en la visita del vicepresidente a hablar de los temas de seguridad. No podemos comparar la realidad salvadoreña de las maras con la realidad del Uruguay, que es muy distinta y es una situación muy diferente.

0: El Pacha Sánchez descartó aplicar el método Bukele en Uruguay. Obviamente lo habló con los narcos primero, lo habló con los delincuentes y quedó en no aplicar el método Bukele.
1: Por supuesto.
0: Al 094-282-802. Hoy el Seguí la Frase es...
2: Colón descubrió América, pero yo descubrí que...
0: Uy, ay, es un Seguí la Frase, del descubrimiento. Al 094-282-802.
2: Colón descubrió América, pero yo descubrí que...
0: Colón descubrió América, pero yo descubrí que... Seguí la Frase al 094-282-802.
2: Colón descubrió América, pero yo descubrí que...
0: Colón descubrió América, pero yo descubrí que... A propósito, el video prohibido de Cristóbal Colón... Atención. Está en nuestras redes. El video prohibido. Es más, la Embajada de España nos quiso censurar porque obviamente tiene que ver con el viaje que bancó los Reyes Católicos.
3: La sigo.
0: Nos quisieron prohibir el video, la difusión del video de Cristóbal Colón.
4: Hijo de...
0: Lo tenemos, único medio.
5: ¿Dónde está?
0: Único programa que tiene el video prohibido. Hasta hoy no se había difundido esto nuevo,
5: ¿Dónde está?
0: Han pasado más de 500 años...
6: ¡Hola, pucha!
0: ...para la divulgación de este video prohibido del desembarco del descubrimiento de América.
7: Atención.
0: Atención.
7: Atención.
0: El video de Cristóbal Colón llegando
7: Atención.
0: A América.
5: ¿Dónde está?
0: Está en Twitter.
8: Arroba o Pettinati.
0: Está en Instagram.
9: Arroba Pettinati Uy.
0: Está en TikTok.
9: Arroba Pettinati Uy.
0: El video prohibido de Colón llegando por primera vez a América.
10: Ese boludo.
0: Está en Twitter.
8: Arroba o Pettinati.
0: Está en Instagram.
9: Arroba Pettinati Uy.
0: Está en TikTok.
9: Arroba Pettinati Uy.

0: en la noche del 11 al 12 de octubre de 1492, Américo Vespucio gritó desde el mástil más alto la palabra mágica y más esperada por toda la tripulación.
1: ¡Tierra! ¡Tierra! ¡Tierra!
2: ¿Qué?
0: Ah, ¡hola, pucha! ¿Era tierra?
3: Colón, Colón, Colón, Colón, y su hijo Cristobalito.
0: En la noche del 11 al 12 de octubre de 1492 se dio al grito de tierra. Y la historia de Europa y de América cambió de manera irreversible. Así llegó Cristóbal Colón

0: muerto.
1: Ellos no lo sabían, pero su viaje cambiaría el rumbo de la historia. El que había de ser uno de los viajes más trascendentales de la historia empezó a tomar forma el 22 de mayo de 1492. Colón le paró un huevo a los reyes católicos y ellos le devolvieron con una carta donde contribuían con dos embarcaciones a la expedición.
2: En nombre de Pluna Uruguay y esta tripulación le damos la bienvenida.
1: No, pará.

0: La Pinta.
1: La Pinta.
0: Y la Santa María.
1: Y la Santa María.
2: ¿Qué?
1: Estos son los indígenas. Los indígenas esperando a las carabelas que se acercaban a tierra. Yo no puedo creer que los indígenas gritaban de la misma manera que acá.

0: ¿En serio? ¿Le cantaban eso? Colón pudo conseguir la financiación para el viaje gracias al apoyo de Isabel la Católica.
1: ¿Dunga Dunga?
0: No,
2: Estos dos están...
0: ¿Con Isabel la Católica?
3: Sí.
0: Siempre sí. Creyó en él.
2: Muy linda.
0: No la conozco a Isabel, no hay fotos.
4: ¿Quién trola? La reina de las trolas.
0: Pero pará, porque confió en Cristóbal Colón.
4: Trola.
0: Porque siempre creyó en él y Fernando no.
5: Atorranta.
0: No,
5: Eso es una atorranta.
0: Pero la reina. Respeten un poco a la reina, por favor.
6: Llama.
0: ¿A dónde vamos a llamar? Llama. ¿A la reina? ¿Se murió la reina? ¿Se
6: no.
0: murió? No existe. Mm-mm. Se murió Cristóbal, la reina, toda
6: Llama.
0: La tripulación, los indígenas.
6: Llama.
0: Para, ustedes quieren...
2: ¡Tenemos que hacer algo!
0: Ay, a mí me da... No sé. No.
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8: Cristóbal Colón era un navegante genovés que estaba convencido de que la Tierra era redonda, a pesar de que en ese entonces se creía que la Tierra era plana. La creencia era que al navegar los barcos y al llegar al límite podían caer a un abismo.
0: Se caían. Uno que se cayó. ¿Y entonces qué pasó?
6: Llama.
8: Decidió hacer una expedición para conocer nuevas rutas para el comercio hacia la India.
0: Okay.
8: Pero como eran viajes muy largos y costosos,
0: ¿qué pasó?
8: Pidió apoyo a el rey Fernando de Aragón y la reina Isabel de Castilla.
0: Ajá.
9: La pucha.
0: Entonces...
8: Zarpó el 3 de agosto de 1492.
0: Zarpado.
8: Del puerto de Palos.
0: Sí.
8: En tres carabelas.
0: Sí. Mira,
8: muy bonitas.
0: Muy bonitas.
8: La primera era la Niña.
0: Mira.
8: La Pinta.
2: ¿Y cómo sabe?
8: La Santa María.
0: Mira cómo sabe esta señora. ¿Esta señora trabajaba con los reyes?
3: Sí.
6: Llama.
0: Perdón, vamos a llamar a cualquier número para saber. ¿Qué saben del descubrimiento de América?
2: Mío.
0: Me da cosa, Me da cosa. ¡Ahí vamos!
10: Estás enfermo.
2: Estás loco.
0: Ah, ya.
11: ¿Y la pregunta?

0: Bien, no lo celebra entonces. No lo celebra. ¿Usted sabe que Reyes financiaron su expedición, señor?
1: Sí, sí, fue financiado.
0: Sí, ¿quiénes financiaron la expedición?
1: Y la reina fue una de las que
0: sí, financió. ¿Nombre de la reina?
1: No me acuerdo el nombre de la susodicha.
0: ¿Marcela, Inés o Isabel?
1: Isabel.
0: Claro. ¿Y el rey?
1: Y en aquí llevaba 1500 y algo, no. Capaz que Carlos.
0: 1492. ¿No? 1400. Sí, no, no era Carlos. ¿Fernando, Armando o Ernesto?
1: Fernando.
0: Fernando, correcto. Fernando de Aragón, Isabel de Castilla. ¿En qué fecha zarpó en su primer viaje Colón, sabe?
1: No me acuerdo en esta altura. No,
0: claro, 3 de agosto.
1: 3 de agosto.
0: ¿Sabe dónde nació Cristóbal Colón, señor?
1: En Italia.
0: Sí, ¿en qué parte, señor?
1: No me acuerdo. Sé que en Italia.
0: Sí. ¿Milán, Turín o Génova?
1: Genovés.
0: Claro. Génova, claro. Sí. ¿Usted sabe qué buscaba Cristóbal Colón al navegar hacia el oeste?
1: Creo que estaba buscando mujer. Petinate, tengo que laburar.
2: Anda a laburar, atorrante.
3: Otra.
0: Hola. Hola, buenas tardes.
3: Buenas tardes.
0: ¿Hay alguien mayor en la casa, señorita?
3: Sí.
0: Sí, okay. Páseme, por favor.
4: ¡Ay, Dios mío!
0: Parece que no. Vamos, a ver.

0: Hola.
1: Sí, buenas tardes, señor.
0: Buenas tardes.
1: ¿Estamos celebrando el descubrimiento de América o no lo celebramos, señor? Para nosotros, como americanos, es un día de duelo.
0: ¿Quién habla?
1: De Asadecrico le hablo.
0: ¿Eh?
1: De Asadecrico le hablo, que es la Asociación de Amigos de Cristóbal Colón.
0: Sí, ¿qué pasó?
1: Estamos viendo si la gente en nuestro país celebra o no lo celebra.
0: Sí, el Día de la Raza hoy, sí.
1: Sí, claro, pero usted es para celebrar.
0: ¿Pretinati? O... ¿Pretinati?
1: ¿No? Señor. ¿Sí? Señor, señor. ¿Me escucha, señor?
0: Sí, lo estoy escuchando, jefe, lo estoy
1: pero
0: escuchando.
1: Pero parece mentira, yo le estoy haciendo preguntas sobre Colón y usted me deja ahí colgado, señor.
0: No, porque estaba con otra persona que estaba escuchando lo que estaba diciendo también.
1: Ah, bien, perfecto. Señor, le repito la pregunta. ¿Usted cree que hay que celebrar el descubrimiento de América?
0: Sí, por supuesto que sí, sí, claro.
1: Pero no fue, digamos, una invasión de los españoles hacia nuestra cultura indígena que ya había sido descubierta América.
0: Ah, bueno, yo la verdad que no sé, eso no, sí. No, yo no estaba en ese momento, yo quería decir invasión o no.
1: Usted,
0: no
1: sé. Usted tiene en su familia, ¿de dónde viene su familia, señor? ¿De España, Italia? ¿Tiene raíces americanas?
0: No, somos todos uruguayos, nomás todos charrúas.
1: Bueno, pero antes, ¿de dónde vienen? Antes de Uruguay, señor. ¿De dónde viene su familia? ¿Sabe o no sabe?
0: No, no sé de dónde viene. Yo qué sé de dónde viene o algo.
1: ¿Nunca preguntó de dónde viene su familia?
0: No, no, nunca pregunté. No, la verdad que no.
1: ¿Usted sabe de qué puerto partió?

0: Cristóbal Colón.
1: ¿De qué puerto?
0: Sí.
1: No, no sé, yo qué sé.
0: Nunca, pero... nunca escuchó de qué puerto partió Cristóbal Colón. ¿No?
1: El puerto de Palo, ¿no?
0: Claro, era el puerto de Palo, sí, claro. Sí, exacto. ¿Se acuerda el nombre de las tres embarcaciones, no?
1: La María, Santa María, no sé cuánto más, sí, sí.
0: Santa María, sí. La...
1: Sí, sí, no me acuerdo. Eso
0: le tiro tres opciones. La niña, la grande o la vieja.
1: Y la Santa María.
0: Escúcheme, señor, yo le voy a dar una tres opciones para una respuesta. La niña, la grande o la veterana. ¿Cómo se llamaba una de las caras?
1: La niña.
0: La niña. Ahora le tiro la otra. La pinta, la dibuja o la sacude. ¿Cuál era la otra?
1: Yo qué sé,
0: La pinta, la pinta.
1: La pinta,
0: la
1: sí.
0: Pinta. ¿Quién gritó tierra a la vista? ¿Usted se acuerda, señor?
1: Escúcheme, ¿con quién estoy hablando yo? Deme su nombre.
0: Américo Vespucio.
1: No, deme su nombre.
0: Américo Vespucio. Le estoy hablando de la Asociación Amigos de Cristóbal Colón.
1: Sí, bueno, pero usted, ¿cómo se llama usted? Dígame.
0: Rodrigo de Triana.
1: ¿Rodrigo qué?
0: De Triana.
1: Nah, déjate romper la bola, hermano. Andá a joder a otro. Dale, hasta luego.
0: Pará, no me corté. ¿Me cortó? ¿Me cortó?
2: Te fuiste al carajo.
3: Te mereces lo peor.
4: ¡Otra!
5: Hola.
0: Sí, buenas tardes. Usted se ha comunicado con la Asociación Amigos de Cristóbal Colón. Si quiere...
5: ¡Basta!
3: Cuidado con eso.
0: ¿Ustedes saben cómo se llamaban los padres de Cristóbal Colón? Dominico, nunca lo había escuchado esto.
6: Elmer Gadura.
0: No, perdón, ¿cómo se llamaba el padre?
6: Elmer Gadura.
0: No.
5: Sí.
0: Retírese, sí. Señorita. Perdón, ¿y la madre?
6: Débora Meltroso.
0: No. Retírese, por favor. Domenico Colombo y Susana Fontana Rosa. Mira. Muy bien, ¿eh? Domenico y Susana. ¿Sabían que era Moishe Cristóbal Colón?
7: Es de la colectividad.
0: Hay un análisis.
7: Era judío.
0: ¿Sí? No se puede creer. Le sacó plata a los reyes.
7: Pero qué increíble.
0: Por ahí podría ser, ¿eh? ¿Yo veo mal o tenemos visitas?
8: Sí, sí.
9: Sí, por supuesto.
0: Estas son las visitas inesperadas que tiene este programa. No te puedo creer, no. Sentate, por favor.
10: Atención.
0: Se pone auriculares y todo. ¿Cuánto hace que no nos veíamos?
11: Bueno, podríamos estar diciendo que aproximadamente 10 años.
0: 10 años.
11: Sí.
12: ¡Ay, Dios mío!
11: 10 años. Multiplicamos 10 años por 365 días del año. ¿Cuántos días serían?
0: Y 3.650 días.
11: Uy, qué matemático que estás.
0: Son 365 por 10. Claro.
11: Bueno, y el bisiesto.
0: Y el bisiesto, claro. Que es cada 4 años.
11: Entonces ahí súmame.
0: ¿Me extrañaste?
11: Sí, a veces.
13: ¿Quién es?
14: ¿Quién es?
11: Who is it?
2: ¿Quién es?
4: ¿Quién es?
11: Que adivine la gente quién es.
0: Para, ¿qué te pasa en la garganta, en la voz?
11: Bueno, resulta, sucede, acontece que arribé al hermoso país de Uruguay.
0: ¿De dónde venís?
11: ¿Lo digo?
0: Sí.
11: Vengo, voy a dar tres pistas,
0: sí,
11: ¿ok?
0: Ok.
11: País de café.
0: Café.
11: País de esmeraldas.
0: Uh-huh.
11: País de hermosas playas. País de hermosas mujeres. Y país donde...
0: Dijiste tres pistas, ya van cuatro, ¿eh?
11: No, pero es que este es el bonus point.
0: El bonus
11: la
0: point.
11: La más importante.
0: Bien, perfecto.
11: Que hace poco se posesionó presidente de la República alguien.
0: Ah, bien.
11: Ya, no puedo hablar mucho de eso, pero... Uh-huh. Y ganó la derecha. Ya.
0: Yo no puedo creer esto.
11: ¡Carlos Vives!
0: Es como volver el tiempo atrás durante 10 años.
11: ¿10 años?
0: ¡Llegó Colombia al Uruguay!
11: ¡Esa! ¡De cabeza y sin casco!
0: ¡Volvió Colombia al Uruguay!
11: De vacaciones.
0: ¿Cómo?
11: De vacaciones.
0: De vacaciones.
11: O bueno, vamos a hacer, si la audiencia dice que me quede, me quedo.
0: No, bueno, pero con la voz así no podés quedarte.
5: No.
11: A mí se me mejora en dos días.
0: Sí.
11: A veces ya está mejor. Si vieras como estaba ayer, estaba súper mal. Pero es que arribé aquí al país y bueno, reencuentros, fiestecitas, aguardientico, reencuentros de hace
0: ¿aguardiente?
11: 10 años. Traje aguardiente, claro.
0: Ajá.
11: El aguardiente es la bebida típica de Colombia, aparte también del café.
0: ¿Cómo estás, Colombia? Tanto tiempo, 10 años sin verte.
11: 10 años, ¿qué tal, ah? Y
0: perdón,
11: siempre,
0: ¿vos te habías visto con Tempone y con Díaz? No, en estos 10 años.
11: No,
0: ¿no
11: pues,
0: viniste al Uruguay?
11: No vine. No, me fui y ya no volví. Ahora
0: sí.
11: Estoy acá por unos temas de la especialización y a visitar. Y obviamente, como no les iba a decir a ustedes que estaba aquí.
0: Muy
11: obviamente.
0: Bien. Mirá cómo la gente te recuerda.
11: Sí, sí,
0: mirá
11: qué lindo.
0: Mirá cómo la gente te recuerda. Colombia, señorita Colombia.
11: Los amo.
0: Hermosa señorita Colombia. Mirá, es impresionante cómo la gente...
11: Y yo también como recuerdo.
0: La gente no te ha olvidado.
11: Divino. Y yo tampoco he olvidado este país. Es lo más hermoso que me ha pasado.
0: ¿Cómo?
11: En la vida, es lo más hermoso que me ha pasado. Uruguay.
0: ¿Uruguay?
11: Divino.
0: Desde
11: divino.
0: El punto de vista laboral, por ejemplo.
11: Laboral, aprendí muchísimo acá.
0: Sí.
11: También conocí experiencias, cultura diferente.
0: Bien.
11: Sentimentalmente también.
0: Sí.
11: Muy bien, también.
0: ¿Te enamoraste acá?
11: Se enamoraron de mí.
0: ¿Cómo?
11: Yo no me enamoro.
0: ¿No te enamorás?
11: No.
0: No.
11: No, mentira, sí, claro, estoy molestando, sí. Obvio, pero ya es, obviamente todo lindo, todo quedó en el pasado, pero
0: sí.
11: Tuve los mejores momentos de mi vida acá, de ese momento. Ahora estoy en otro también,
0: ¿estás,
11: muy bien?
0: ¿Estás en pareja Colombia, en Colombia? No.
11: ¿Qué?
0: Sí, ¿estás en pareja? No.
11: Pues a ver, más o menos.
0: Más o menos, existe
11: sí.
0: Más o menos.
11: No, porque se enojó, porque me vine para acá.
0: ¿Cómo?
11: Se enojó, porque
0: lo
11: me
0: llamas.
11: Vine para acá.
0: ¿Para tu novio? ¿Tenés novio? ¿Tenías?
8: Atención.
11: Tenía.
0: ¿Y vos no le avisaste que venías para acá?
11: No.
0: Pero si vos tenés para ahí, ¿convivías con él?
11: No, creo que la convivencia está sobrevalorada.
0: ¿Cómo?
11: No hay que convivir.
0: No hay que convivir.
11: No.
0: Bien, vos tenías pareja allá en Colombia.
11: Ajá.
0: Armaste este viaje sorpresa.
11: Sí.
0: Y no le dijiste nada a tu novio.
11: No.
0: ¿Para qué? ¿Lo llamaste de acá y le dijiste estoy en Uruguay?
11: No, le dije, lo avisé con unos días de anticipación. Tampoco
0: sí.
11: Fue encima, no me puede
0: sí.
11: Decir tampoco eso.
0: Ajá.
11: Entonces, no, pues, estamos ahí en un tema. Pero
0: sí.
11: Lo entiendo, pero él también que entienda.
0: Sí.
11: Creo que él tampoco hubiera gustado que yo viniera acá, pero tampoco yo iba a frenar de
0: ¿por
11: venir.
0: Qué? ¿Por
11: porque
0: qué?
11: Él...
0: ¿Por qué no le gustaría a él?
11: Porque todos en la vida tenemos un pasado, ¿no? ¿Tú tienes un pasado?
0: Yo, obvio que tengo un pasado. Sí.
11: ¿Más turbio o más limpio?
0: No, yo nunca tuve
8: atención.
0: Historias turbias.
11: ¿No?
0: Nunca.
11: Qué lástima.
0: Ajá.
11: Eso es lo más rico.
0: ¿Sabes qué es lo más rico?
11: ¿Mm? ¿Ah, sí? ¿Lo has hecho?
0: No.
11: Pensé. De verdad, qué rico bueno, estar acá, qué felicidad.
0: Colombia, me
11: dime.
0: Da cosa que estés así con la garganta No sé si estás, ¿te duele?
11: Nada. Ajá. No, no me duele nada, cero. No, no, no, es simplemente
0: tenés
11: hablar
0: que tomar
11: mucho.
0: Medicación, chupar caramelos.
11: Claro que sí, obvio. Además que, pero es como esas heridas de guerra, ¿viste? Que gustan.
0: Claro.
11: Me gusta tener la voz así porque sé que es por todo lo que he vivido acá en estos últimos días, que ha sido divino. He tratado de hacer tantas cosas, incluido obviamente venir acá a saludarlos y a recordar.
0: ¿Qué te pareció estar en el programa después de 10 años?
11: Increíble, increíble que sigan.
0: ¿Viste que
11: nos
0: pasan,
11: todo.
0: Nos pasan los no años pasan. Para nosotros?
11: No.
0: ¿Cuántos años tengo yo?
11: 58.
0: ¿Y cuánto me das?
11: Toda la vida. No, mentira. No, no, de verdad ayer le dije como cuál es el elixir de la eterna juventud.
0: El elixir, claro.
11: Y estos chicos también los tienes acá, pero regios. A todos, todos están, además
0: la,
11: todos.
0: La gente
11: todos
0: quiere que hagamos streaming. ¿Querés Dale. Hacer streaming?
11: Sí.
0: ¿Querés pero... que la gente te conozca? ¿Podemos llamar a alguien? Por favor, para que abran. ¿Qué va a hacer? ¿Ah, se va a pintar los labios?
11: No.
0: ¿Qué va a hacer? ¿Qué está buscando en la cartera?
11: Estoy buscando mis gafas.
0: Porque, se va a poner los lentes. Eso me interesa que tiene.
11: ¿Sí?
0: Tiene mucha cosa en el...
11: Bueno, ¿quieren? Esto es lo primero que yo cargo siempre en mi cartera,
0: no, para,
11: chicas.
0: Para, ahora lo vas a mostrar, ahora lo vas a mostrar.
11: Bueno, pero primero hacemos así como un sonido para que vayan adivinando qué sonido es.
0: A ver.
11: Adivina el sonido.
0: Ay. Ay, ay, ay.
11: Una mujer así, resiliente, fuerte, tiene que cargar esto en la cartera.
0: Con esta chica no se juega, ¿eh?
11: Ni conmigo ni con ninguna, señor Pettinati.
0: Bueno, ¿podemos activar el streaming? Vamos a activar el streaming. Se está maquillando en este momento Colombia.
11: Me estoy simplemente pegando una retocadita.
0: Okay. Qué bueno tenerte acá, Colombia. ¿Qué fue de tu vida en estos 10 años?
11: Bueno, en estos 10 años me volví a Colombia.
0: Sí.
11: Empecé allá a trabajar, no precisamente en la radio. Creo que la etapa de la radio acá es, la respeto tanto que no quiero incluso trabajar en radio en Colombia, por ejemplo. Creo que eso fue lo mejor que me pasó acá y lo tengo como el mejor recuerdo. Allá he trabajado en instituciones, entidades públicas, en el Congreso de la República, en el Centro de Altos Estudios Legislativos, en la Unidad Nacional para la Gestión del Riesgo, y actualmente estoy en la Procuraduría General de la Nación justo al procurador Gregorio Lash.
0: ¿Querés activar el streaming, Colombia?
11: ¿Pero dónde se activa?
0: ¿Eh?
11: ¿Dónde se activa?
0: Tenés que cerrar los ojos.
11: Ah, ok.
0: Me la muestran a ella primero, por favor. No, me muestran a mí primero.
11: Sí, sí, a ti, sí. Pero es más lindo.
0: Ahí está. Uh-huh. Vamos a activar el streaming a partir de este momento. Hola a todos y bienvenidos a este streaming del descubrimiento de América. En el día en que Colón pisó tierra americana.
11: Y yo pisé tierra uruguaya hoy.
0: Colombia pisa tierra uruguaya y vuelve.
4: Atención.
0: Después de 10 años a malos pensamientos. Nunca antes se había mostrado Colombia.
11: ¿No?
0: Porque no existía el streaming.
11: Es verdad, pero a veces por ahí salíamos en los Iris y eso.
0: Sí.
11: Y alguna foto que tú subías, Peti.
0: Bueno, pero ahora se te ve en vivo.
4: Atención.
0: ¡Ella es Colombia! ¿Cómo estás, Colombia?
11: Feliz, feliz.
0: ¿Y los lentes?
11: Acá.
0: ¿Los lentes?
11: No, los encontré, mi amor.
0: Ah, bueno.
11: Amor lindo, no los encontré. Ah, sí, los encontré.
0: ¿Te vas a poner los lentes así, glamorosa?
11: Es que en realidad a veces
0: sí.
11: Empiezo a mirar mucho y se me cambia la miradita, pero bien, mira.
0: Mira qué linda estás. Bueno, bienvenida al Uruguay, Colombia.
11: Los amo, ¿dónde
0: acá
11: miro
0: está
11: acá?
0: La cámara.
11: Chicos, de verdad, los mejores años de mi vida acá, sin duda. Gracias a este país por todo lo lindo, por todo lo lindo que me dio y por todo lo lindo que me dejó en el corazón. De verdad.
0: ¿Dónde?
11: En el corazón.
0: Muestra tu corazón.
11: No lo puedo mostrar. Lo muestro, claro que sí, espérame.
0: Sí, claro.
11: Momento, aguántame.
0: ¿Qué tiene atención. Esa cartera? Tiene de todo.
11: Mi corazón. ¡Quilombo!
0: Mira.
11: Aunque es celeste, pero bueno.
0: ¿Tiene algo adentro eso?
11: ¿Esto?
0: Sí.
11: El elixir de la juventud. No, mentira, no. Es un cosito para uno llevar siempre. Siempre me lo pongo acá, mira.
0: ¿Dónde?
11: Ahí.
0: ¿Y te late?
11: Siempre mucho.
0: A ver, pasame.
11: ¿Me lo pasó? Y eso es lo que yo decía, que deben tener todas las chicas.
0: A ver, mostrá eso. ¿Qué
11: chicas,
0: tenés?
11: Por favor.
0: Vamos a ver qué tiene la cartera de Colombia.
11: Ah, bueno, me parece.
0: Sí.
11: Listo, vamos. Entonces, okay. Primera cosa, chicas, esto es importante.
0: A ver.
11: Siempre. Taser. Alguien en la calle, acerca, peligroso, de una. O linterna también, si quieren linterna primero, para la noche también, linterna. Y el segundo uso, si sus maridos se portan mal. ¿Listo?
0: ¿Lo tuviste que usar eso alguna vez?
11: Ah, sí, para amenazas, sí, con un ladrón en Colombia.
0: Sí. Entonces, ¿se permite eso acá en Uruguay?
2: Pucha.
0: Sí. ¿Se puede comprar esto acá? ¿Sabe dónde se puede comprar? ¿Me compras dos, por favor?
11: Sí, por favor.
0: Sí.
11: Listo, ¿seguimos?
0: Me gusta, y no hay que... Si uno lo saca, hay que usarlo.
11: Y como todo en la vida, si hay que sacarlo, no es para mostrarlo.
0: Claro, una vez que lo sacas, lo usas.
11: Ya está, eso es así, ¿no? Mucha, no.
0: Ajá.
11: Pañitos de Clorox para desinfectar siempre.
0: ¿Desinfectar qué?
11: No sé, zonas, la superficie. Zonas. Si de pronto voy a comer a algún lado y veo que está sucio, esto. Ok,
0: muy bien.
11: Listo, ¿qué más? Esto, bueno, es para mil usos también, por si de pronto se acaban estos.
0: ¿Qué es? ¿Toallitas?
11: Son dos tipos de toallas húmedas diferentes. Este tiene Clorox, agua jane, y este no.
0: Muy bien, ¿okay? Perfecto.
11: Listo.
0: Muy bien.
11: ¿Seguimos?
0: ¿Para zonas íntimas también sirve?
11: Dice mil usos. Entonces sirve para tu zona y para mi zona. Mil usos es
0: para
11: mil zonas.
0: Para tu zona y mi zona.
11: Claro.
0: Ajá.
11: Okay. Compatibles con todas las zonas. Mi maquillaje.
0: Tu maquillaje está allí en un... En un sobre especial.
11: Pues sí. En realidad.
0: ¿Hay algo para resaltar de ahí? De ese...
11: Permíteme, miramos a qué hay. No.
0: ¿Tenés labial rojo?
11: Labial es súper chévere porque tiene chili picante. Entonces los labios, chicas.
0: Sí.
11: Se
0: agrandan.
11: Ajá.
0: A ver, ponete.
11: Yo ya los tengo, ¿verdad?
0: Ponete.
11: Bueno. Toca esperar, pica un poquito. ¿No te quieres echar un poquito?
0: No, te iba a preguntar que si vos me besabas...
11: Ah, te doy un piquito y te queda el picante.
0: ¿En serio?
11: Sí. Te queda el piqui.
0: No te creo.
11: Te queda picante. Mira, tiene un chili,
0: Ajá.
11: ¿Ves? ¿Lo ves? Bueno. Pequeto, picantico. Ahí verá la audiencia. ¿Sí o no? ¿Pico o no pico?
0: Yo no le tengo que pedir permiso a la audiencia para...
11: Simplemente ponerle un poquito de emoción, mi amor.
0: Ah, bueno.
11: Bueno, splash no sé, siempre.
0: ¿Estarías dispuesta?
11: Sí, un piquito. Nos hemos dado picos al aire, Pettinati.
0: ¿Eh?
11: Nos hemos dado piquitos al aire.
0: ¿Sí?
11: ¿No te acuerdas?
0: No.
11: Ay, este hombre tiene memoria selectiva. ¿Alguien necesita plancha del pelo?
0: ¿Plancha de...? Alguien que me alcance el bisturí. Plancha de pelo.
11: Bueno, oye. ¿Qué más? A ver, espérense, a ver, un momento.
0: A ver. ¿Qué más hay?
11: No, esto no. Ah, cargador.
0: Cargador de teléfono.
11: Cargador
0: muy bien.
11: De teléfono.
0: Para, ¿hay alguna
11: medias,
0: cosa?
11: Medias, por si acaso se rompen las medias.
0: ¿Cómo medias?
11: Medias.
0: Ah, mira.
11: Medias.
0: Muy bien.
11: Ok.
0: Perfecto.
11: Tobilleras.
0: ¿Vos tenés medias puestas ahora?
11: Claro.
0: A ver. Mostrarle a la audiencia que tenemos.
11: Pero
0: porque
11: es que...
0: la audiencia no te vio parada.
11: A ver. Ahí.
0: ¿Eh? Mostrá que poner la pierna arriba de la silla.
11: Bueno, no, tampoco eso así. Si quieres me pongo. Mentira.
0: ¿Eh?
11: Mentira. Tengo medias de lado. Sí. Tengo todos mis documentos en regla para que vean que estoy legal acá.
0: ¿Tenés cédula uruguaya?
11: No, pues la dejé vencer.
0: Si alguien recién se engancha,
5: atención.
0: Volvió Colombia a malos pensamientos.
11: Y si alguien recién se engancha, que se case conmigo y me dé los papeles. No, mentira.
0: ¿Me quedan bien los lentes?
11: Hermoso.
0: ¿Sí?
11: Uh-huh.
0: Bien, perfecto.
11: Me encantan.
0: Acabo de poner lentes.
11: ¿Nos vamos a dar piquito con lentes?
0: Sí, cómo no tengo problema.
11: ¿Sí?
0: Sí, claro.
11: ¿Me voy hacia allá? ¿Tú vienes acá?
0: No, como vos quieras, si querés venir acá.
11: ¿Y si nos hacemos ahí en el medio?
0: No, en el medio no. Si
11: ¿No nos ven?
0: Venir para acá. Pero déjame ver qué más tenés ahí.
11: Ay, mírenle. ¿Qué más? No, creo que ya. Esto, no sé qué sea esto. ¿Eh? Ah, no, chicles.
0: ¿Hay algo que nos estás ocultando?
11: No.
0: ¿Eh?
11: No, no, no, eso...
0: ¿Lo dejaste en la habitación?
11: Eso si lo traigo se baja la luz del estudio. Y mira lo que tengo, la saqué porque amo moverme aquí en Bondi, miren.
0: Mirá, ¿verdad? Muy bien, sacó la tarjeta del bus.
11: Amo, me encanta. Fui a un hábitat y dije, por favor.
0: ¿Cómo ves Montevideo? ¿Te gustó Montevideo?
11: Siempre lo voy a amar, Peti. De pronto sí. Soy poco objetiva, pero me encanta, amo.
0: ¿Hiciste noche?
11: Obvio.
0: ¿A qué hora te acostaste? ¿Cuándo llegaste?
11: El 9.
0: ¿El 9 de octubre?
11: El 9 de octubre a las 7 de la mañana.
0: Ajá.
11: Y dormí por primera vez.
0: Sí.
11: El sábado a la medianoche me acosté. O sea.
0: Pero, para, ¿viniste el viernes?
11: Sí.
0: ¿Tuviste todo el viernes de noche despierta?
11: Todo el viernes de día, la tarde, haciendo vueltas y de noche despierta. Y recién, y el sábado también, y me acosté el sábado al mediodía. Al medianoche. A descansar.
0: O sea, que
11: así somos los colombianos.
0: ¿Cómo?
11: Así somos los colombianos, somos enchufados a 220.
0: ¿Te fuiste de rumba el viernes?
11: Me fui de rumba, de reencuentros con esta ciudad divina, delicioso. Fuimos a rumbear, sí señor.
0: Ajá.
11: Es hermoso. Creo que a cualquier persona que esté del otro lado, si se ha ido de un país y vuelve, creo que uno no tiene sueño. Y sin ningún tipo de ayudas extra, ¿no? Quiero que quede claro.
0: Ajá.
11: Es solo energía vital. Pero creo que pasa mucho cuando uno va a un país donde hace rato no va.
0: Sí.
11: Le encanta a uno. No quiere dormir.
0: No quiero dormir,
11: pero ya me toca dormir, obviamente.
0: Ajá.
11: Y de hecho he comido también.
0: ¿Estás en la casa de alguien o te fuiste, te alquilaste algo?
11: No, me alquilé un Airbnb.
0: Ajá.
11: Ante todo, independiente. Como dice Shakira, las mujeres ya no lloran. Las mujeres.
0: Facturan.
11: Ajá.
0: Bien, ¿no te casaste nunca?
11: Creo que también está sobrevalorado el matrimonio.
0: Ajá.
11: No es necesario casarse para estar con alguien toda la vida.
0: Sí.
11: Independientemente, me encanta ir a matrimonio. Si alguien se casa estos días, invítenme. Me encanta.
0: Ah, a un casamiento.
11: Me encanta que se casen.
0: No, pero vos no querés.
11: No, ni
0: casamiento, ni convivencia, ni tener hijos. Lo tuyo es independencia absoluta.
11: Pero siempre todo en la vida es mejor de dos, sin duda. Pero es que ese dos no tiene que convertirse en el pilar de uno. No, no, no.
0: Sí.
11: Vinimos solos al mundo. Tú naciste con tu pareja al tiempo, saliste de la chichi, ¿no?
0: Sí.
11: No.
0: ¿De dónde salí?
11: No saliste en pareja de la chichi.
0: Ok.
11: Entonces, creo que esa soledad es linda. Pero,
0: sí.
11: Y a veces cuando uno está en pareja y se siente solo, es peor estar solo en pareja que solo estando solo.
0: Bueno, y tu pareja, entonces, tu ex pareja es colombiano.
11: Claro.
0: Ajá.
11: Mi ex, sí. ¿Qué te pasa?
0: No, para, de piel, test, moro.
11: Negro.
0: ¿Eh?
11: Negro.
5: Lo llamamos.
11: Jamás.
5: Lo llamamos.
11: Jamás. Está bravo.
0: ¿Has estado?
11: ¿Qué?
0: Yo creo que has estado con todos los colores de piel, habidos y por haber, ¿no?
11: Pues, ¿cuántos son todos?
0: No sé.
11: Bueno.
0: Negro, sí.
11: Ah, sí, negro. Pues que el negro sale con todo.
0: Claro.
11: Claro.
0: Blanco, muy blanco, no te copa.
11: No sé, creo que son demasiado rosados por todos lados.
0: Como yo.
8: Te llamo Fori de la Copa.
0: Como yo.
11: ¿Sí?
0: Yo soy muy blanquito para vos.
11: Eres blanquito, sí.
0: Sí.
11: Pero es que no sé. Yo soy muy blanco, entonces es más lindo el contraste como
0: claro.
11: Benetton, United Colors of Benetton.
0: Claro.
11: Uno, dos blancos, qué aburrido.
0: Claro, es como salir con una pelirroja yo. No quiero salir con una pelirroja.
11: Ah, claro, ¿viste? Claro. Entonces
0: salir
11: es
0: con una
11: lindo.
0: Morocha.
11: Claro, a mí me gusta la Oreo.
0: Pelo largo y negro, azabache. Oreo. Oreo.
11: Qué lindo todo esto.
0: Bueno, ¿qué más tenés en el bolso, Colombia?
11: ¿De verdad quieres que saque todo?
0: Sí, quiero que saques todo. Sí.
11: ¿Saco todo? El bolso, ya sé.
0: Por supuesto. Estamos. No hay secretos entre la audiencia y nosotros.
11: Llaves.
0: Chicles. Bueno, pero ponele un poco más de onda, porque llaves y chicles tenemos todo.
11: Bueno.
0: ¿Qué guardas?
11: Pero guardo algo que me encanta de Uruguay.
0: A ver.
11: Que es legal.
9: Atención.
11: Y que en Colombia no.
0: No te puedo creer.
11: Bueno. Entonces.
0: ¿Qué es eso?
11: Eso, eso. Tan, tan, tan, tan. Digi, digi, digi. Es verdad.
0: Qué locura tenés encima, ¿eh?
11: Eso
0: te,
11: es
0: te queremos, Colombia, te queremos.
11: Yo también los quiero, Peti. Luigi, George, todo Azul FM, los amo con todo mi corazón. Alejandro sí. Beiso también, Ana Beiso, que ya no está. Claro. Pero Walter Lapachán, que está acá también.
0: También, todos.
11: Lindos,
0: ¿viste?
11: Todos.
0: Estamos
11: los
0: iguales.
11: Quiero. Iguales,
0: no
11: todos.
0: No ha pasado la vida para nosotros.
11: Nada,
0: no,
11: hicieron un porque pacto la juventud.
0: Porque la disfrutamos todos los días.
11: Es verdad, y eso me encanta.
0: ¿Te está picando los labios?
11: Un poquito. ¿Viste? ¿No me vas a dar un pico de despedida, Petinato?
9: ¿Y acá?
0: No tengo problema, si esto... sella nuestra amistad.
11: Claro.
0: Que va a ser eterna por
11: eterna.
0: Todos los tiempos.
11: Ajá.
0: Vení, vení.
11: Claro que sí.
0: Vení.
11: Disculpe.
13: Atención.
11: Voy a chupetear al licenciado.
14: Hola, sentate bien.

0: machista, hijo de puta.
1: Pero no me... Pará, no me pincó nada. ¿Cómo, cómo?
2: Llego yo y ahí vamos. Ta, basta, por favor.
1: No me está picando nada, ¿eh?
0: Cambio de fluido, Hugo. ¿Cómo? Intercambio de fluido. Que no hubo intercambio de fluidos. Solamente del chapstick. Venga.
1: Ahí se va a poner de nuevo. No, a mí no.
0: Sí, señor.
1: No.
0: No te voy a poner, te voy a dar un pico.
1: Pero, ¿estamos en vivo?
0: Sí.
3: Sí. No
0: sé qué tiene. Voltea la boquita.
1: ¿Cómo?
0: Voltea la boquita por acá. Vamos a ver.
1: ¡Ay, Dios mío!
0: ¡Vamos!
1: Colombia, un placer volver a verte, ¿eh? Siempre divertida, siempre joven. Está parada, deja de me
0: quiero chupetearte toda la vida.
1: La gente, para sentarte, la gente va a pensar cualquier cosa de esto.
0: Y que piensen, ¿qué importa?
1: Ajá.
0: ¿No? Nosotros sabemos lo que tenemos.
1: ¿Qué tenemos?
0: Amor filial.
1: ¿Filial? Claro. ¿Qué? ¿Como yo soy un hermano grande para vos?
0: Claro, pero es que un pico, o sea...
1: Un pico no
0: un
1: cambia.
0: Un pico es simplemente piel con piel, es como poner...
1: Las manos, claro, una mano con la otra.
0: Sí, es lo mismo, si ya te estuviera metiendo la lengua hasta la garganta.
2: La punta.
0: Por ejemplo.
1: Pero si vos estás en pareja...
0: Sí.
1: Y te das un pico con otra persona...
0: No es infidelidad.
1: ¿Cómo?
0: No es infidelidad.
1: ¿Un pico, darse un pico con una persona no es infidelidad?
0: Ya habíamos hablado de eso algún momento.
1: ¿Estando
0: y no
1: en pareja?
0: Pero es que es un pico. Es un pico. Un pico. No te va a embarazar.
1: No, obvio que no vas
0: por
1: a embarazar.
0: Eso.
1: Pero no se trata de embarazar o no embarazar.
0: ¿Sabes yo qué creo que es más infidelidad? Por ejemplo, hacer sexting con alguien o a través del celular.
1: ¿Qué es sexting?
0: Y bueno, es hablar una conversación subida de tono con un celular. Eso me parece más infidelidad que uno darse un pico con alguien.
1: ¿Sí?
0: Sí. ¿No te parece? Un pico no tiene ninguna connotación, digámoslo así, como sexual o más
1: erótica.
0: Allá. No, en cambio una conversación donde se está subiendo el tono a través de un celular, hay intercambio de fotos, pero no se ven, eso me parece que es más infidelidad.
1: ¿Podemos hablar de esto antes de irnos a la pausa? ¿Querés?
0: Por favor.
1: ¿Querés hablar con la audiencia de esto?
0: Claro. ¿Qué es más infidelidad, sexting o un pico?
1: Si vos estás en pareja con una persona, te podrías dar un pico conmigo.
0: Sí,
1: y
0: claro.
1: El tipo no lo vería mal.
0: No sé si él. Eso es problema de él.
1: Ah, vos, claro. Si nosotros estuviéramos en pareja y yo me doy un pico con otra persona, no te molestaría.
0: No.
1: Con otra chica.
0: No. Delante de mí, o sea, que sea algo como así, listo, una. Si ya es algo oculto, ahí sí. Porque el sexting sí es muy oculto, ¿no? Si tú estás en pareja y haces sexting con alguien,
1: sí,
0: no le vas a decir, pero un pico.
1: Sí.
0: En realidad, un pico no es nada. Hay que quitarle un poco la legitimación al pico. A menos que ya tenga lengua. Babitas.
1: ¿Al menos qué?
0: Que ya tenga lengua, babitas, intercambio.
1: Ahí está, si es un pico cerrado,
0: nada.
1: Como lo nuestro fue
0: un pico
1: yo
0: cerrado.
1: Yo no sentí nada, perdóname que te ofenda, no sé, espero que no te ofenda.
0: No, yo sentí como un pico de amistad.
1: Sí.
0: Claro.
1: ¿Hay picos de amistad?
0: Claro que sí, claro que hay picos de amistad.
1: ¿Qué?
2: ¡Ay, obvio, la pucha!
1: Darse un pico con una persona no sería infidelidad.
0: No, no, es más infidelidad hacer otras cosas. Es más infidelidad eso, claro que sí. Y más si, por ejemplo, pero es que, por ejemplo, mira, acá se saludan los hombres de beso, en Colombia eso no pasa. ¿Y qué es? Cachete con cachete, ¿no es cierto?
1: Sí.
0: ¿Qué diferencia hay de labio con labio? No hay nada de diferencia, es la misma piel, solamente que
1: bueno,
0: es.
1: Bueno, no, hay zonas en el cuerpo que con ese criterio...
2: La chota.
1: Claro, o sea... Con ese criterio, seguimos explorando partes del cuerpo. Me decís, no, cachete con cachete, pico con pico.
0: No, te vayas allá.
1: Pelvis con pelvis.
0: No, ya te fuiste al el caballo y te fuiste por allá lejos. Nada que ver. Eso no, obviamente, pico, estoy hablando piel, labio.
1: Ajá.
0: Eso es.
1: Digamos un saludo que no demore muchos segundos. Un pico es...
0: con pico. Bueno, de hecho hay muchos papás que se dan, saludan a los hijos de está pico
1: mal,
0: en la boca.
1: Está mal eso, no está bien.
0: ¿Pero por qué está mal?
1: ¿Pero cómo va a estar bien que un padre o una madre salude con un pico en la boca a su hijo?
0: ¿Pero por qué está mal? Es que es el de, si se lo estuvieran chupeteando...
1: No, pero ¿no? A ver...
0: es otra cosa.
1: No corresponde.
0: Un pico de amor.
1: ¿Vos te das pico con tu padre?
0: Con mi mamá.
4: ¿Qué? Alguien que me alcance el bisturí.
0: Me saluda de beso. Y mi mamá se saluda de beso de piquito en la boca con su mamá. Es un tema de tradición generacional. Y de pronto también es un tema de país, ¿no? Claro. No sé si de pronto acá sea. Pero no significa nada. Con mi papá creo que más chiquitos. Ahora no, pero por ejemplo mi hermano y mi mamá también se dan un piquito en la boca.
1: ¿Tu hermano con tu madre?
0: Sí.
5: Atención.
1: ¿Se siguen dando pico?
0: Sí.
6: ¿Edad?
1: ¿Qué edad tiene tu hermano?
0: 46.
1: ¡Ay, Dios mío! Se da pico.
0: Pero no son picos, es un beso.
1: Es un beso.
0: Pico, claro, un pico es como, hola, ¿cómo estás?
1: Hola, ¡mua!
0: Claro,
1: entendí.
0: No es como, hola. No, nada que ver. Hay que quitarle la connotación
1: sexual.
0: Erótica. Además, mira, por ejemplo, sí. Cuando una mujer tiene un hijo,
1: sí.
0: ¿Ok?
1: Sí.
0: Amamanta a su hijo.
1: Es cierto.
0: Ok. Pero también tiene una relación de pareja.
1: Sí.
0: Obviamente los senos son una zona erógena.
1: ¿Lo qué?
0: Los senos son una zona erógena.
1: Sí.
0: Entonces, ¿qué pasa si el niño se alimenta de la misma zona erógena? Entonces, la pareja de la mujer que acaba de tener el hijo y él quiere interactuar con esa zona erógena de su pareja, que son los senos, pero resulta, sucede, acontece que los senos están amamantando a su hijo. Entonces,
5: atención.
7: La teta.
1: Pero sí. A ver, una zona erógena para un adulto o para una pareja está bien, y el otro es una alimentación, es un bebé.
0: Pero es del mismo lugar, la misma fuente. Es lo mismo, la boca, tú la puedes usar para dar un pico de amor o para dar un beso caliente. Esa es mi teoría.
1: ¿Un qué?
0: Un beso caliente.
1: ¿Qué es un beso caliente?
0: Y con lengüita, y bueno, y la cosita, y la agarradita del pelo atrás, y todo eso, ¿no?
1: Ah.
0: Eso, pero es lo mismo que pasa.
1: Se agarra el pelo
0: con el tema, con el... Sí. Claro, por favor, chicos, por favor, nuca. Metidita mano, tingili.
1: ¿Cómo?
0: Tingili. Atrás, esa, acá. Entonces, ¿sí ves la diferencia?
1: Sí.
0: Sí, los senos son zona erógena, pero en el momento que están amamantando, pues también son para alimentación del hijo. La boca puede ser un pico de amor fraternal o un beso caliente.
1: Bueno, ¿podemos volver atrás la temática cuál
0: claro
1: era?
0: Que sí, que si la infidelidad, un pico es infidelidad, y yo te digo no, que me parece que es más infidelidad hacer un sexting, por ejemplo, que un pico.
1: Una conversación atención erótica a través del teléfono
3: sí
1: es
0: claro
1: más infidelidad que un pico con otra atención persona cuando uno está en pareja.
0: Claro, un pico, no es dar marzo y quedarse ahí enganchado.
1: Un pico.
0: Saludarse, atención, por ejemplo, hola, ¿cómo estás? Por ejemplo, yo tengo amigos gays.
1: Sí.
0: Por ejemplo.
1: Sí.
0: Mi primo, que es como mi hermano, es gay. Y nosotros nos saludamos de pico en la boca.
1: Bueno.
8: Es engaño, Peti.
1: No.
0: Y él obviamente no va a sentir nada porque le gustan los hombres. Y a mí me gustan los hombres, compartimos ese gusto, pero...
1: Sí.
0: Pero él no tiene ninguna... Es simplemente una demostración de cariño. De pronto en Colombia
1: dos,
0: también somos...
1: Dos son vacas. Compañía, ¿no?
0: ¿Dos?
1: Son compañía. ¿Tres son multitud?
0: No, está bien. No. Pues si quiere... Viste que ahora está esa moda de tener pareja...
1: Libre.
0: De tres. O
1: ¿de
0: sea,
1: tres?
0: No, pero conviven muchos tres.
1: ¿Ah, sí?
0: Es decir, dos hombres, una mujer.
1: Sí.
0: ¿Te gustaría? Dos mujeres, un hombre.
1: ¿Te gustaría?
0: Pues de pronto más adelante, si hay dos personas que digo, nos me encantan los dos, los amo a los dos, ¿se puede estar enamorada de dos personas al tiempo?
1: Sí, se
0: claro
1: puede,
0: que sí.
1: Sí, se puede.
0: Sí, yo digo que sí. Sí, porque a veces no todo encuentras. Y yo digo que los hombres son como los supermercados.
1: A ver.
0: Uno no encuentra todo en un solo supermercado. Tú compras el queso acá, las frutas allá. Es igual. Seguramente para los hombres las mujeres son iguales.
1: La fruta allá, la leche.
0: Ah, banana. ¿No? Entonces digo, es un poco así, pero no es malo eso. Porque si encuentras tres cosas que te gustan de esta persona, pero encuentras otras dos que te gustan, bueno, nunca me ha pasado, no es que me ha pasado, pero no estoy cerrada la posibilidad, sería lindo igual.
1: Si el carrito es grande, metemos todo en el mismo carrito.
0: No, pero después...
1: ¿Cómo se le dice carrito en el supermercado?
0: No, sí, el carro del supermercado, claro, el carrito, sí, el carrito. O sea, tú dices meter todo en la misma canasta.
1: Claro.
0: No, pues... no, no, nunca hay que tener los huevos en la misma canasta todos. Hay que tenerlos divididos por ahí. Entonces, no, chido, chévere, sí, pero cada uno en su cuarto, cada uno, ¿no? Tampoco conviviendo, y si se quedan, sí, cada uno en su cuarto.
1: Todos,
0: o sea,
1: ahí está.
0: Todo.
1: Hoy contigo, uh-huh, mañana con el otro.
0: No, podemos en realidad sí interactuar entre los tres.
1: Sí.
0: Con una armonía, pero creo que obviamente no estamos preparados para no vivir en una sociedad monógama.
1: No.
0: Que en realidad no somos monógamas.
1: ¿Qué somos? ¿Animales?
5: Somos...
0: ¿Eh? Es que somos, obviamente, todos somos, nosotros somos animales.
1: Somos animales,
0: ¿no? Somos, sí, animales, solamente, sí, que nos diferencia de los animales, que tenemos ese nivel de conciencia que parecería a veces que no.
1: Ajá.
0: Pero eso es lo que nos diferencia de los animales. Pero el tema de la reproducción es igual. El tema de los mamíferos como amamantan a sus crías es igual. Entonces hay que quitarle un poco y aceptarnos un poco también más como animales. ¿Qué nos diferencia? Tampoco vamos a hacer nuestras necesidades en la calle porque tenemos cabeza, que a veces no parece como lo digo, pero hay que quitarle un poco esa connotación media extraña. Personalmente, no quiere decir que sea la última palabra, eso es lo que pienso yo.
1: ¿Qué hacemos con Colombia?
0: Piquito. Otro piquito, no, me vas a dar, mi Petty.
1: ¿Cómo me decís?
0: Mi Petty. Lo saba. ¿Vamos a hablar o no, infidelidad?
1: ¿Quieres hablar de eso?
0: Y dame mi corazón, que lo tienes ahí.
1: Me gusta apretarlo.
0: ¿Sí? ¿Te gusta apretar corazones? O sea, ¿te gusta romper corazones o solo apretarlos un poquito?
1: No, me gusta.
0: Que sientan el rigor.
1: Sí,
0: sí. Sí, sí, sí. Eso es.
1: Así, así.
0: Ah, mira. No es un heartbreaker. Le palpita el corazón.
1: Palpito.
0: Palpito. ¿Y para qué más?
1: Bueno, para, vamos a hacer una comunicación.
0: Lo que quieras,
1: rápida.
0: Quiero.
1: Vamos a hacer una comunicación rápida.
0: Como
1: cortamos
0: quieras,
1: el streaming en este momento y volvemos a la radio. ...410-1019... ¿Te quedas conmigo, Colombia?
0: Me quedo toda la vida.
1: 410-1019... Las tres líneas de comunicación telefónica. Al 1019 mensajes de texto. La comunicación hoy es...
0: Darse un pico estando en pareja, ¿es más infidelidad que hacer sexting? ¿Lo quieres plantear así?
1: Sí, está bien.
0: Listo. Reiteramos, ¿es infidelidad darse un pico con alguien estando en pareja?
1: Para vos no.
0: Para mí no. Para mí es más infidelidad hacer sexting que un pico.

0: 4-10-101. ¿Qué estás revisando, Colombia? ¿El teléfono? ¿Te escribió tu ex uruguayo? ¿Te escribió?
1: No. ¿Mi qué?
0: ¿Tu ex uruguayo?
1: No, no tengo ex acá.
0: ¿No tenés ex acá?
1: No, está fuera del país. Vine a verlo y viste, no pude. Ah.
0: No, no, es tremendo. Por favor, sacá la loca esta. Dicen al 101.9. Pará, venís de Colombia, hubo elecciones en Colombia.
1: Hubo elecciones, sí, y ganó Abelardo de la Espriella.
0: Ajá, ¿y Petro todo bien?
1: Y bueno, no
0: okay,
1: sé.
0: Ok, ¡hola!
2: Hola, Piti, ¿cómo estás?
0: Muy buenas bien, tardes. ¿Quién sos?
2: Soy Raúl de Piriápolis.
0: ¿Cómo estás, Raúl? Bienvenido.
2: Bien, bien de bien y contento de Colombia. Yo hace años que lo sigo, así que...
0: Mirá, Colombia, ¿se acuerdan de vos? ¿Te das cuenta?
2: Sí, claro,
1: hello, Raúl.
0: Raúl. Raúl, ¿vos considerás que darse un pico no es infidelidad?
2: Para mí es.
0: ¿Viste?
2: Para mí sí. Es infidelidad.
0: Es infidelidad. ¿Vos no soportarías que tu pareja, que tu mujer se dé un pico... así

0: Raúl, ¿cuánto hace que estás en pareja, Raúl?
1: No, ahora en este momento no estoy en pareja, pero estuve. Y no, nunca vi. No,
2: ah, no, si no estás en pareja, obviamente tienes que hacer sexting. No, claro, no, no es Lora.
0: El sexting es empezar a charlar a través del teléfono en un tono erótico, en un tono sexual.
2: Ajá.
0: Bien, Raúl, te queda eso,
1: Me queda pendiente.
0: Claro. Queda pendiente, Colombia.
2: Pendiente, pero bueno, está bien, discrepan conmigo, está perfecto. Ojalá que alguien esté de acuerdo conmigo.
0: ¡Hola!
3: Hola, Ceci, ¿cómo estás?
0: Bien, ¿quién sos?
3: Lucía.
0: ¿Cómo estás, Lucía? Bienvenida.
3: Gracias, Peti.
0: Hoy tenemos una invitada que nos ha acompañado durante, ¿cuántos años? 6 años al aire, ¿no?
2: Entre el 16 de agosto del año 2010.
0: Sí, hasta el 2016.
2: Hasta el 16.
0: Ajá. Lucía, ¿cómo estás?
3: Muy bien, ¿y tú? Llegué del centro y digo, y justito agarré la radio ahí con la conversación con Colombia, sí. Y nada, me recopó.
0: Lucía,
3: la conversación.
0: A vos no te genera ninguna situación incómoda que tu pareja se dé picos con otras personas?
3: No, Peti, me parece que no está bien.
0: No está bien, Colombia.
3: No, me parece que no. No, claro, cada uno con su visión, ¿no?
0: Claro. Tiene que ver con la sociedad también, ¿no?
3: La sociedad y la cultura, ¿no? Me parece que pasa un poco con la cultura, sí. Sí, no sé, Uruguay es medio así, ¿no?
0: Chato.
3: Muy reservado, muy de los valores. No es que les falta valores a esas culturas, ¿no?
2: Yo no,
3: no
2: estoy
3: quiero decir
2: desvalorizado.
3: Eso, sino que, y otra cosa que quería decir, somos humanos, no somos animales. No metamos eso en la cabeza de que somos animales.
0: Somos animales.
3: No somos animales, sí, somos humanos perder eso de que somos animales y actuamos como animales. No, me parece que somos humanos, todavía somos humanos, y nada, eso que somos animales me parece que no me cae bien escuchar eso.
0: Lucía, ¿no soportarías que tu pareja o vos te des un pico con alguien estando en pareja, ¿no?
3: No, me parece que eso no. Un poco, no, me parece que hay que respetar las
2: ¿Y conmigo
3: líneas, ¿no?
2: ¿No te darías un piquito?
3: No.
0: ¿Nunca
3: no,
0: te diste un pico con una amiga, Lucía?
3: No, esas cosas no. No es que esté mal. No sé, capaz que si veo, no sé,
0: si
3: no
0: te,
3: me provoca
0: si te
3: nada.
0: Nace,
3: pero
2: con un aguardientico me piqueas.
0: Con un aguardientico. Lucía, ¿hiciste sexting alguna vez?
3: No.
0: ¿Qué le está pasando, Colombia?
2: No, pues que ahora nadie hace sexting.
0: No, a ver, creo que también tiene que ver con la edad un poco, ¿o no?
3: Sí, pues esa onda nueva que surge de repente, ¿no?
2: Bueno, yo nueva no soy.
3: Bueno, está, yo tampoco, tengo 57 años, pero digo, soy de otra generación.
0: Es de otra generación.
3: Por ese lado.
0: Sí. Los, claro. los adultos no hacemos sexting.
3: No, yo qué sé. No.
0: Los demás de 50 no hacemos sexting. ¿Qué pasa, Colombia?
2: No, que está bien. Mentira.
0: Hola.
4: Hola, Peti.
0: Hola, ¿cómo estás?
4: Bien, ¿y tú? Bienvenida a Colombia.
2: Gracias, mi vida linda. ¿Cómo estás?
0: Mi vida linda, le dice. ¿Cómo es tu nombre?
4: Karina.
0: ¿Cómo estás, Karina?
4: Muy bien,
0: Karina.
4: ¿Y tú?
0: Karina. Karina, siento que si estuvieras acá, si estuvieras en la radio y estuviera Colombia acá y Colombia se acerca, vos no corres la boca.
4: ¿Es correcto lo que dices?
2: ¡Opa! ¡Qué alta!
0: ¿Viste cómo yo me doy cuenta a través de la vibración de la voz?
2: Ajá. Sí. Tienes más intuición.
0: Tengo...
2: ¿Viva?
0: Viva, sí. Karina, ¿te has dado picos con amigas?
4: Sí.
0: Ok.
2: Bien.
0: ¿Y darse un pico es una infidelidad o no?
4: No, para mí que no.
2: Bien, Cari, linda, mi amor.
0: Pero, ¿estando en pareja también?
4: Sí, estando en pareja también, sí, claro.
0: ¡Ay, okay, la pucha! ¿Bancarías que tu pareja se dé un pico con una amiga?
4: Sí, de hecho ya lo viví, sí.
2: Ah, ¿sí ven?
0: ¡Ay, bien, la pucha! ¿Qué fue lo que viviste, Karina?
4: Besos entre amigos, picos, no besos.
0: Picos entre amigos. Sí. ¿Vos considerás como Colombia que darse un pico es como piel con piel, mano con mano? ¿Es una parte del cuerpo como tantas?
4: Sí, yo pienso igual que ella. Sí, bien, yo creo que sí. Es como dice ella, el beso con cachete es cachete con cachete. Es lo mismo.
2: Cachete con labio, cachete.
4: Labio con labio
0: es lo mismo.
2: Y ombligo con ombligo.
0: Karina, ¿hiciste ¿hiciste sexting alguna vez?
4: Sí, también lo hice.
0: Oh, claro. ¿Te costó responder esto, eh? ¿Por qué, Karina, te costó responder esto?
4: No sé, por vergüenza, quizás.
0: ¿Pero quién tiene vergüenza? Nadie tiene que tener vergüenza porque no hiciste...
4: Nadie está escuchando esto, ¿verdad? Nadie se va a enterar.
0: ¿No hiciste nada obligada o nadie te obligó o no obligaste a nadie? ¿Sos una mujer adulta?
4: Somos todos adultos, sin duda.
0: Claro. ¿Te estabas conociendo con una persona?
4: Sí, sí.
0: ¿Y vivían en el mismo departamento? ¿O a una distancia que no se podían encontrar o qué?
4: Estábamos en distancia, sí. Estábamos distanciados.
2: Pero ojo, puedo meter un poco la cucharada. Igual no, o sea, metela, claro, metela. La gente que igual vive lejos, claro, y quiere tener sexo con su pareja a través del sexting, está bien.
0: Sí, claro.
2: Pero también, incluso si uno está en el trabajo y la pareja está de pronto en el de él, o están haciendo dos actividades diferentes, y es como, ay, mira, tal cosa. Mantener la llama viva, Peti. Eso es importante.
0: Vos decís que a cualquier hora, en cualquier momento, podés mandar una fotito.
2: Claro, sí. Eso es parte de mantener la emoción.
0: ¿En serio?
2: ¿No te parece?
0: ¿Karina?
4: Esa sí, es la jugada previa.
0: Claro. ¿Quién mandó la primera foto, vos o él, Karina? ¿Karina?
2: ¡Ay, Dios mío!
5: ¡Ay, la pucha!
0: Peti, yo vivo haciendo sexting y con OnlyFans. ¿Mirá? ¿Qué? ¿Tenés un OnlyFans?
2: No, ojalá. No, pero me parece bien, está bien. Es que todo el mundo puede hacer lo que quiera mientras no se meta en la vida del otro y no daña al otro. Ya está. Mientras sea eso, todo bien. Buen negocio ese.
0: Sí, obvio.
2: Sí, claro.
0: Peti, tenemos 48 años y hacemos sexting con mi pareja. Mm-hmm. Muy bien. Estamos escuchando con Nico y el viejo mientras hacemos el deck. En casa, saludos a Colombia, dice Pichu.
2: Pichu, besos. Grandes.
0: Colombia está fuerte como tornillo de puente.
2: ¡Qué lindo! Alago, me lo va a llevar para Colombia. Tornillo de puente.
0: ¿Un piquito no se le niega a nadie?
2: Es como un vaso de agua.
0: ¿Eh?
2: ¿Mm?
0: ¿Qué? ¡Hola!
6: Hola, Peti.
0: Hola, ¿quién sos?
6: Nicolás, ¿cómo andás?
0: ¿Cómo estás, Nico? Bienvenido.
6: Todo bien, bienvenida, señorita Colombia.
2: Gracias, Nico. Un piquito en la boquita. No, de pronto por allá te meto en problemas.
0: Nico, sí. Nico, ¿escuchaste a Colombia y te despertó algo?
6: Sí, pelota. Yo no comparto eso, pero bueno.
0: ¿Qué es lo que no compartís?
6: Y que mi pareja se dé un pico con otro, yo qué sé.
2: ¿Y tú sí puedes darte picos con otra?
0: No, él tampoco.

0: la sacaste del estadio, porque es verdad, Pablo Escobar
1: y
0: le daba
1: a su mamá. Re sorprendido con eso, y era lo más normal, y adelante de la señora y todo. Uh-huh. Yo pensé.
2: Claro, es tiene verdad. Que ver con las culturas, ¿no?
1: Son sí, culturas, sí. Me parece.
2: Sí. Nico, vos no soportarías que tu mujer no, se dé no. pico con otro, por más que no haya intercambio de fluidos.
1: Y arrancás con un piquito y después capaz que a los dos días...
2: Buen punto este. Muy bien. Buen punto este, Colombia, ¿eh? Acá te quiero ver, tienes razón.
1: Ahí va.
2: Es como la marihuana.
1: Seguro. No. Está pero todo bien,
2: la
1: pero...
2: puerta de otras drogas.
0: No. Eso depende de cada uno. Bueno, ahí.
1: Y cuando querés acordar, está. ¿Sabes cómo?
2: Desnudos.
0: ¿Cómo?
1: Yo qué sé.
2: Claro.
0: ¿Cómo? Claro. Como papa en tenedor.
3: Atención.
2: ¿Cómo qué, Colombia?
0: ¿Eh?
2: ¿Cómo qué?
0: Como papa en tenedor.
2: ¿Por qué? No entendí.
0: Obvio se entendió. No, mentira. Cada uno va. Es que, como te digo, depende de la connotación. Si tú le estás dando un pico a alguien que te gusta, sí. Es diferente que puede, claro, terminar en algo. Pero si tú le das un... entonces es porque en realidad tú quieres es evitar la tentación de seguir a la segunda, tercera, cuarta base. Pero
1: Betty,
0: si...
1: Entonces vos no tenés peligro, Peti, porque te dio un pico, se ve que no le gustás.
0: No, es que yo le dije que yo lo daba en un tono fraternal, filial.
2: Yo te
1: de amistad.
2: ¿Te gusto, Colombia?
0: Tú eres el amor de mi vida.
2: ¿En serio?
0: Sí.
1: Yo, Peti, no. Pero vos te conozco.
2: Es la primera vez.
1: A vos te conozco.
2: Cállate. Es la primera vez que me decís esto, Colombia.
0: La verdad que vine a Uruguay a ganarme tu corazón. A eso vine. Después de 10 años vengo a recuperar lo que es mío.
1: Betty.
2: Sí.
1: Lo último, una cosita nomás. Sí. Yo a vos te conozco, a señorita Colombia no. Ajá. Pero yo por la voz nomás, donde te agarre te dejan seguir.
2: ¿Para vos?
1: Para mí sí, por la voz de ella, ¿no?
0: Mm-hmm.
1: Topalicete. Okay. Quedás pidiendo agua por seña.
0: Bueno, pues no sé.
2: Colombia, ¿cuándo fue la última vez que hiciste sexting?
0: Sexting, ¿cuatro
2: ¿Hoy?
0: Días?
2: ¿Cuatro días?
0: Ajá.
3: ¿Hoy?
0: Sí.
2: ¿Sí? ¿Estabas acá? Sí, estabas acá.
0: No, todavía no. Cuatro días, hoy estamos a 12.
2: Sí.
0: 11, 10, 9, 8. El 8.
2: A ver, mostrame.
0: Ah, no.
2: Mostrame y yo te muestro.
0: Sí, que me vas a mostrar. No, ¿sabes qué? Voy a poner solamente el inicio de un audio.
2: ¿El inicio de un audio?
0: El inicio de un audio.
2: Ok.
0: ¿Sí?
2: Me gusta.
0: ¿Les parece?
2: Ay, esto es único, ¿eh? Atención. Prepárense.
0: A ver, momento, pero espérate. Sí. Mientras sigo, que busco algo.
2: Sigo agarrando tu corazón. Muy bien, ¿eh?
0: Mm-hmm. A ver, esperen, que es que quiero ponerle un audio de. A ver, esperen un momentico acá.
2: Pensé,
0: chicos,
2: que eran más claros.
0: A ver, acá, listo. Va.
2: A ver, pero poner el micrófono.
0: Sí, mi amor, espérate. Sí. Estoy aquí escuchando, buscando el audio.
2: Qué
0: es
2: tarde que se hizo.
0: Ay, espérate, ya, acá.
4: Mamacita linda, mamacita rica. O sea, ¿qué le sucede? ¿Qué plan es que no?
0: Ya. ¿Y ahí?
2: Mamacita rica, mamacita linda, ¿te
0: Dios
2: dijo?
0: Mío.
4: Mamacita linda, mamacita rica.
2: No, dejá todo el audio.
0: No, oígalo. No. ¿Cuánto me da? Diga, ponga, toda la vida.
2: Ponga.
0: No, oh, no, momento.
2: ¿Pero ese es su novio?
0: Espérate.
2: ¿No?
4: ¿Cómo me vi yo afectada?
0: No.
4: ¿Tenemos su fecha de salida? O si
0: espera.
4: ¿Podemos vernos antes ellos? ¿Eh? Y ya. De verdad, espero que se haya hecho una paja.
5: La radio está siempre encendida.
2: No,
5: sé lo que tengo que hacer.
2: No, esta está mal.
0: No querías eso, pues.
2: Nunca bueno. Me imaginé.
0: ¿Lo sigo?
2: No.
0: ¿No me dijiste poniendo el audio? ¿Viste? Cuando las mujeres encaramos, los hombres achican.
2: No es mi caso.
0: Te amo, Peti.
2: Yo también, Colombia, yo también. Así que te hiciste un trabajito.
0: Siempre se hace buenos trabajitos. Estamos trabajando para usted.
5: Muy loco de contar.
2: Gracias, Colombia, por venir.
0: A ustedes, a ti, Peti.
2: La pasas lindo acá.
0: Divino, hermoso. Le he pasado divino. No me quiero ir.

0: que no ha pasado el tiempo para nosotros.
1: No, es verdad, ni tampoco con la gente que me he visto, con mis amigos, con mis compañeros de universidad, todos lindos, los amo con todo mi corazón, gracias por ser
0: tu ex,
1: los lindos uruguayos.
0: ¿Tu ex?
1: Colombiano, está allá, no hemos hablado.
0: ¿Uruguayos?
1: No, está fuera del país, por suerte.
0: ¡Pausa! ¿Tenemos la mano? ¿Jugamos a la palabra clave luego de la pausa, Colombia?
1: Claro que sí estoy.
0: Luego de la pausa jugamos a la palabra clave, edición Colombia. Es un homenaje que vamos a hacerte, Colombia.
1: Amo, gracias. Estoy acá.
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2: Basta de melancolía y esperar.
0: El empujón lo hacemos mañana, me parece, o el miércoles. Hoy metemos mano. Tenemos mano.
1: Metemos mano.
0: ¿Cómo?
1: ¿Ah? ¿Te pongo el audio? ¿Otro?
0: ¿Querés poner? No, mostrame una foto linda, mostrame.
1: ¿Cuánto me
0: da? A mí solo, mostrame.
1: Una foto linda. A ver, de momento. Claro que sí, se les
0: dice. A ver.
1: Chicos, hay que hacer...
0: Al 094-282-802.
3: Colón descubrió América, pero yo descubrí que...
0: Escuchá el seguí la frase, Colombia. Espectacular. Escuchá el seguí la frase.
1: Escucho, mi amor, espérate.
0: Sí, ponete los auriculares.
1: Ahí va.
0: Escuchá.
3: Colón descubrió América, pero yo descubrí que...
0: Seguí la frase. Colón descubrió América, pero yo descubrí que...
1: Que para tener todo de los hombres, hay que tener varios hombres, porque son iguales que los supermercados. Que ya lo dije.
2: La radio...
0: ¡Pausa! Pone clave al 101.

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0: 18 minutos van de las 17.
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0: Colón descubrió América, pero yo descubrí que...
2: Colón descubrió América, pero yo descubrí que...
0: Seguí la frase al 094-282-802.
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0: Se viene la palabra clave. Hoy, edición Colombia. Hoy, edición Colombia. 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
3: Tita.

0: ¿Pusiste clave al 101.7?
1: Sí.
2: Sí.
0: ¡Dale que se viene!
1: Yo no.
3: ¡Pelotura!
0: Betty, decile a Colombia que piensa que los hombres son como los supermercados. Que piensa eso porque no ha venido al interior. Acá somos como un Sodimac, que uno va a encontrar todo lo que quiere y hasta buena herramienta.

0: Peti, un pico entre amigos no es malo, es moda. Ahora, mordidita es otra cosa. Se viene la palabra clave. Donde hay historias, donde suena la música, donde alguien levanta una copa, hay alguien disfrutando un vino rosé. Vayas donde vayas, cáete con un rosé. Tres, dos, uno. 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

0: ¡Clave, clave!
1: Hola.
2: Hola.
1: Pepi.
2: Hola. ¿Qué tenés, ¿qué tenés para decirme?
1: Quiero jugar por la palabra clave.
2: ¿Y entonces?
3: Sí.
4: Y... ¡palabra clave, palabra clave!
1: ¡Palabra clave!
4: ¡Hola! ¿Quién sos?
1: Vicky.
2: Ok, Vicky, ¿cómo estás?
5: ¿Todo bien?
1: Todo bien.
5: ¿Cómo te va?
2: Tenés una voz muy tranquila, pasiva.
3: Sí.
2: Sin,
1: no tanto.
2: Sin demasiados sobresaltos. ¿Así no. es tu vida, Vicky?
3: Sí.
1: No, es así, no.
2: ¿Dónde estás? ¿En tu casa?
1: Sí, ahora estoy en casa porque estoy sin trabajar, estoy en el seguro.
2: Ah, ¿y con quién vivís?
1: Con mis hijas y mi marido.
2: Ok, sí, muy bien. ¿Tus hijas qué edades tienen?
1: 20, 18, 16 y 6.
2: ¡Hola, pucha! ¿Metiste 4 hijas?
1: Sí, 4 nenas.
4: ¿Qué?
2: 4 niñas, 4 mujeres.
4: ¡Increíble!
2: ¡Dios mío! A ver, ¿ustedes querían tener 4 hijas?
6: ¡Cotorroncho!
2: O vinieron porque vinieron. Estoy hablando de hijos en realidad. ¿Querían tener una familia grande?
7: Atención.
2: ¿O el tipo era insoportable contigo? ¿No te daba respiro?
1: Queríamos tener hijos, pero no tanto. Pero ya vinieron.
2: Claro, y hay que cuidar.
4: ¡Ay, la
2: y
4: ahora pucha!
2: Ahora ya está, claro.
6: Sí, hay que cuidarse abajo.
2: Totalmente, Vicky. 4 nenas. Tu marido no podía creer cuando vino la última. ¡Otra nena!
1: ¡Otra nena!
4: ¡Puta
1: otra
4: madre! Nena ¡puta madre!
2: Claro.
8: ¡Dios mío, me quiero morir!
2: El tipo rodeado de mujeres, no hay nada mejor que le puede pasar en la vida, ¿eh?
1: Sí, la verdad.
2: Muy bien. Vicky, ¿jugamos a la palabra clave?
1: Jugamos.
2: Tenés 6 chances, 5 letras, 4 minutos.
6: Corre el tiempo, Pepi.
1: ¿A?
9: Alguien que me alcance el bisturí.
2: Así tuvo a las hijas, así. Sin darse cuenta, sin saber, sin entender.
6: Algo con 5 letras.
2: Sí, Vicky, no es una letra.
3: No.
2: Es una palabra de 5 letras.
1: Bueno,
5: pelotuda.
1: Palabra de 5 letras.
2: Sí, pensá, 1, 2, 3, 4, 5. Bueno.
3: No sale.
2: No le sale.
10: Dios mío, qué poco se puede hacer por
2: es
10: la
2: más
10: gente.
2: Fácil hacer hijas que decir una palabra de 5 letras.
1: Me mataste.
2: Vicky, ¿te cuesta mucho tirar una palabra de 5 letras?
1: Sí, me cuesta.
2: No debería.
11: ¿Demora mucho esto?
2: ¿Sabés contar hasta 5? Sí.
1: Fuego.
2: ¿Cómo?
1: ¿Fuego? Sí.
2: Ok, olvídate de todas las letras, menos la O. ¡Que está bien puesta!
4: ¡Ay, la pucha!
2: La O está bien puesta. ¿Con quién estás?
1: Con mi hija, una de ellas.
2: ¿Cuál de todas?
1: La que tiene 18.
2: La de 18 ya es mayor de edad.
3: Sí.
2: Puede pensar por sí sola, decidir por sí sola en la vida. Vicky, por favor, que
1: campo,
2: te ayude. ¿Cómo?
1: ¿Campo?
2: ¿Campo?
1: Sí.
7: Atención.
2: ¡Oh! La M y la P
4: no
2: están. La
7: Atención.
2: O ya sabías
3: ping.
2: Que estaba bien puesta.
7: Atención.
2: Y ahora
3: ping.
2: La C y la A.
1: Sí, la C y la A.
2: Están bien puestas. No puedo creer esto.
5: 2 minutos.
1: Que me falta una.
2: No, te faltan 2 letras, mi amor.
1: Sí. Faltan 2 letras.
2: Sí, disimula delante de tu hija, por favor. La primera, la segunda y la última están bien puestas.
10: 3.
2: Tenés 3 letras bien puestas.
4: ¡Ay, la pucha!
2: ¡Vicky!
1: Voy, pará.
2: No, ni rizando, Vicky,
1: ¿Carro?
2: ¿Cómo?
1: ¿Carro?
2: ¡Carro!
0: Atención.
2: La R no está.
7: R está.
2: Vamos con otra. Te quedan tres chances.
6: Un minuto.
2: ¿Alguien quiere ir al baño?
12: ¿Pudiste hacer popó o no pudiste hacer popó?
2: Ok. ¿Alguien quiere ir al baño?
3: No.
2: Al 101.9, ¿la gente se dio cuenta o no?
7: Sí.
3: Sí.
2: ¿O no?
1: Casco, casco no, tampoco, ya está la C.
2: ¿Cómo dijo?
1: Casco, no.
2: ¿Para casco?
1: Sí.
2: Atención, dijo casco. Te quedan 30 segundos. La S no está. La C, la A y la O estaban bien puestas. Y ahora la otra C está mal puesta. Claro, ¿dónde va? Si acá está mal puesta, ¿dónde va? ¿Va acá?
13: 10.
2: ¿Va acá?
1: Caldo. Caldo.
13: 8.
2: ¿Cómo dijo?
14: 7.
2: La concha.
14: 6.
2: ¿Qué dijo? Caldo.
15: 5.
2: Caló.
14: 4,
2: no.
14: 3.
2: Se va,
14: 2,
2: se va.
14: 1.
2: Estaba haciendo. Yo no puedo creer esto. Se
16: esto
2: murió.
16: Es una vergüenza, señoras y señores.
2: Se murió en la orilla.
17: El participante número 2.
2: 1, 5, 7. A ver, ahora.
18: 1.
2: Hola.
18: Peti.
2: Hola, ¿quién sos?
3: ¿Cómo te llamas?
18: Nicolás, por este lado.
2: ¿Cómo estás, Nicolás? Bienvenido.
18: Bien.
2: ¿Bien y vos?
18: Nicolás.
2: Nicolás. Todo tuyo. ¿Escuchaste recién a Vicky?
18: No.
9: Alguien que me alcance el bisturí.
2: Pará. ¿Qué pasó, Nico?
18: Estoy trabajando y justo vino gente y pude escuchar por arriba.
2: Pero
14: ¿qué se joda?
2: Vicky metió 4 letras.
14: 4.
2: Y era solamente atención. Decir la palabra, pero Nicolás, no escuchaste
14: ay,
2: nada
14: pucha.
2: Antes.
18: Al principio sé que la O estaba Vicky. Bien puesta.
2: ¡Vamos!
18: No. Árbol.
2: ¿Cómo?
18: Árbol.
2: Árbol. La A mal puesta, la O mal puesta y lo demás no va.
9: No.
2: Dale que te quiero sacar rápido porque la verdad que no es,
7: sí.
2: Es una
7: sí.
2: Pérdida de tiempo hablar con este que no estaba escuchando.
3: ¡Afuera!
2: Insólito, no sé para qué mandan. Dale, Nicolás.
18: Casio.
2: ¿Cómo?
18: Casio.
2: ¿Qué dijo?
18: Calcio.
2: Calcio tiene 6 letras, sí, calcio. No.
3: ¡Burro!
18: ¡Ay, una pita, Peti!
2: Bueno, anda por esa, pero sacale una letra en algún lado.
18: ¡Auto!
2: ¡Ay, qué bestia!
15: ¡Boludo!
2: ¿Pero qué palabra dijiste recién?
19: Recalculando.
2: La otra.
18: ¡Calcio!
2: ¡Sacale la I!
18: Cacho.
10: Dios mío, qué poco se puede hacer por la gente.
2: ¿Qué dijo? Cacho.
18: Cacho.
10: Atención.
2: Cacho de banana, cacho. Cacho. La C.
0: Atención.
2: La A.
7: Pin.
2: La C.
7: Pin.
2: Y la O. Están bien puestas. La H no va.
9: No.
2: No puedo creer que se quede acá. ¿Cuánto le falta? No puedo creer. No tiene la capacidad. No tiene la inteligencia. No tiene la rapidez. Vos estás solo, Nicolás, ¿no? En la vida.
6: Un minuto.
2: ¿No? ¿Eh? Nicolás, ¿estás en pareja?
18: Por ahora, Peti.
2: ¿Cómo?
18: Por ahora.
2: ¿Estás solo o estás en pareja?
18: En pareja, Peti.
2: No, pues te va a dejar, después de esto te deja, claro. Y no consigue
13: nada. ¿Qué tienen en la cabeza?
2: Pero vos escuchaste que tenés cuatro letras bien puestas.
18: Sí, pero no logro colocar la penúltima.
14: Estoy
18: no,
14: en el baño.
2: No logras colocar la penúltima.
14: Estoy en el baño.
18: Quedan 30 segundos.
2: 30 segundos. ¿Cómo?
18: Ah, vale, nada. Me falta una letra, no puede ser.
2: Me falta una letra. Que la estás mirando, además. 10, 9, 8, 7, 6, 5, 4, 3. ¿Qué dijiste, Nico?
18: ¡Sacio!
2: ¿Eh?
18: ¡Sacio!
2: ¡Chao!
15: Y se marchó. Y a su barco le llamó Libertad.
2: ¡Ay, ay, ay! Y vota,
17: la
2: ¿eh?
17: La participante número 3.
2: 6, 7, 4. Esta gente vota, ¿eh? Ahí vamos. Colombia, ¿todo bien?
19: Hola.
2: Hola.
19: Sí, ojalatería.
2: Ojalá. Tería. Sí. ¿Quién sos?
19: Hola.
13: ¿Cómo te llamas?
2: Hola.
13: ¿Quién habla?
19: ¿Qué hace, Peti?
2: Hola, ¿qué hago? Radio, ¿qué voy a estar haciendo?
19: Ah, vos no tenías a nadie. Nadie llamó para la palabra clave que me llamaste a mí.
2: ¿Y pero te, sí. vos mandaste mensaje?
19: Sí. Mandé mensaje.
2: Y saliste sorteado, Dolor. ¿Qué le pasa?
19: ¿En serio?
2: Sí, no.
19: Lore, se... palabra de cinco letras. Estaba con la colombiana. Para mí es paisa.
2: Pará. No te puedo creer. Para primero decime tu nombre.
19: Charles.
2: ¿Charles?
19: Sí.
2: ¿Por qué te pusieron Charles?
19: Porque me llamo Charles Brun. ¿Te imaginas que me hubiesen puesto Carlos Brun? Queda horrible. Estuvo bien mi madre.
2: Ajá. Mira, ¿vos sabías por qué las películas de Chaplin son mudas?
19: Porque se llamaba Charles.
2: Porque el director le decía, no Charles, Chaplin.
19: No. Pa, ese es peor que los chiques de miércoles. Ese nunca lo dijiste con un miércoles a ese.
2: Pará, escuchame lo que te voy a decir, Charles.
19: Decime.
2: No escuchaste nada de la palabra clave.
19: No escuché porque llegué a mi casa y bajé el vehículo y me senté acá que estaba haciendo un trámite con mi señora y me olvidé.
20: Atención.
2: ¿Ves? Esto es un castigo divino. ¿Cómo te vas a olvidar Atención. De poner el programa?
20: ¿Qué se joda?
19: Es que está mi señora de testigo acá. Viste que ahora no hay radio en las casas, ¿no? No, nadie tiene una radio.
2: No, ¿cómo
19: Yo
2: que
19: me
2: nadie
19: compré
2: tiene
19: una radio para sí. cuando me... Me compré una radio para cuando baje de la camioneta y escucharte, seguirte escuchando. ¿Y qué pasó? Hicimos una reforma y está desenchufada la radio. Me quiero matar.
2: No te puedo creer, Charles.
19: Pero compré la radio porque siempre me quedaba en la mitad de la historia, en la mitad de todo, y no podía seguir escuchando. Entonces digo, ta, compré una radio. Y me compré una radio.
2: Ahora tengo una buena noticia y una mala noticia. ¿Cuál querés primero?
19: Y siempre la buena.
2: Atención. La buena. Tenés 2 minutos para adivinar la palabra clave. Y la mala
20: Atención.
2: Es que el oyente anterior, Nicolás, había puesto 4 letras bien puestas.
21: 4.
2: Y solo le faltaba una.
22: Bueno.
2: Y además tenés 4 chances nada más porque sos Atención. El último.
19: 4 letras bien puestas y le faltaba una.
2: Sí. Y ahora solamente tenés 2 minutos y 4 chances nada más.
14: Quedan 2 minutos.
2: ¿Estás listo?
19: Y bueno, era referente a Colombia, tiene que ver con Colombia la palabra clave, ¿no?
2: Claro, mi amigo, claro.
19: Ta. Calor.
2: ¿Cómo?
19: Calor.
2: ¡Calor! ¡Corre el tiempo, Peti!
23: ¡Puta madre!
2: ¡Calor! La C y la A.
23: ¡Pin!
2: Están bien puestas.
23: ¡Pin!
2: No hay L y no hay R. Y la O está mal puesta.
13: ¡Piensa!
2: Ojo que te faltan 3 chances nada más, ¿eh? Ya sabes
19: la
2: cómo...
19: La O está mal puesta. Y Atención. La C y la A están...
2: Sí, empieza con K.
14: Sí.
19: Está...
0: Atención.
2: K.
0: Atención.
2: K.
8: K.
2: O. O.
8: K. K.
20: Cali no es porque Cali tiene cuatro.
2: Dale, Charles.
8: K.
2: Cambiame la O de lugar, por favor.
8: K. K. K. K.
21: Un minuto.
2: ¿Un minuto nada más?
8: K. K.
2: Pero, Charles.
8: K.
20: Decime.
2: ¿Estás vivo?
8: K.
20: Sí.
8: K.
2: ¿Cómo, no te, ¿cómo no te das cuenta, Charles?
8: K. K.
20: K. K. Me anulé, petí porque me desentendí
2: pero
20: del
2: está,
20: juego.
2: Está tu señora ahí.
8: K.
20: Mi señora sí.
2: Pero que te ayude. ¿Cómo empieza?
20: K.
8: K.
2: K.
20: K.
2: K.
8: K.
20: La R no estaba.
2: No, y K. La L tamposo.
8: K.
2: La O K. Estaba mal K. Puesta.
21: Quedan 30 segundos.
8: K. K.
2: O.
8: K. K. K.
2: O.
8: K. K.
2: O.
8: K. K.
2: O.
8: K.
20: K.
2: O. Charles, ¿estás
8: Caca.
2: Bien?
20: Estoy bien, sí, pero no, me nublé.
2: Te nublaste.
22: 10. 8.
2: Te quedan 5.
24: 6.
25: 5.
24: 4.
2: Charles.
24: 3.
2: No puedo creer
20: Caoba.
2: Esto. ¿Cómo?
20: Caoba.
2: Caoba. Era una linda palabra, Caoba.
0: Atención.
20: Sí, no, pero no es.
2: No es. ¿Sabés qué vamos a hacer, Charles?
0: Atención.
20: Decime.
2: No cortes, quédate acá en la línea, porque vamos a llamar al celular que termina en 658, que puso la palabra clave a las 17 horas, 29 minutos, 43 segundos.
20: Espectacular, Peti. Me mató bajarme de la camioneta acá esos 5 minutos, me
2: ¿te das cuenta? Nicolás y Vicky
22: sí.
2: Jugaron para vos. Lo único que tendrías que haber dicho... Hola.
26: ¿Cómo estás, Peti?
2: Bien, ¿y vos?
26: Todo bien.
2: ¿Cómo te llamas?
26: Natalia.
2: Natalia, vení al teléfono porque se te siente lejos. No sé bueno, si estás con manos libres o altavoz, auriculares.
26: ¿Ahora?
2: Hola, Natalia, ¿cómo te va?
26: Todo bien.
2: Bueno.
26: ¿Vos cómo estás?
2: Yo muy bien.
26: Me alegro.
2: Qué rapidez la tuya, Natalia, ¿eh? Ahora, Natalia, vos sos la ganadora, vos, ¿eh?
26: ¿En serio?
2: Sí, claro, te ganaste el pequeño electrodoméstico de Enxuta porque fuiste la más rápida, porque además Charles se bajó del auto, perdió el programa durante 3 minutos y no se dio cuenta que tenía la palabra ya pronta, ¿entendés?
26: Sí.
2: Saludalo a Charles, por favor, saludalo.
26: Hola, Charles, ¿cómo estás?
20: Hola, buenas tardes. Felicitaciones.
2: Natalia, agradecele.
26: Gracias a los 3 participantes.
2: Claro. Charles, ¿está pronto para escuchar la palabra clave?
20: Totalmente.
2: Contale, Natalia, ¿cuál es la palabra clave?
26: La palabra clave es cacao.
2: ¿Cómo?
20: Cacao.
26: Cacao.
2: Cacao. Charles, ¿vos no escuchaste que te decíamos
20: me había recontra desconcentrado, así que bueno, bien ganado ella.
26: Gracias.
2: ¿Te das cuenta por qué no se debe dejar de escuchar el programa?
20: No podés bajar del vehículo, tengo que estar en el vehículo de las 3 a las 7, totalmente.
2: Claro, la culpa es tuya, Charles.
20: Totalmente.
2: Qué feo, que no vuelva a ocurrir.
20: Sabelo.
2: Natalia, sos la ganadora. ¿Qué pasó? ¿Qué pasó? ¿Qué querés de mí? ¿Está ahí Natalia?
26: Sí.
2: Ah, ¿qué pasó?
26: ¿A mí debes
2: decir? Sí.
26: ¿Qué pasó con qué?
2: No sé, yo entendí que dijo Peti o algo. Gracias, Peti, no se le escuchó el gracias.
26: Gracias.
2: De nada, Natalia, te mandamos un beso.
26: Un beso para todos, para señorita Colombia.
2: Te manda un beso, te tira besos y te tira un piquito.
26: Hermosa, un pico.
2: ¿Eh? Un piquito para vos, él. Colombia. Ahí está.
4: Qué malos pensamientos.
2: ¡Pausa!
4: Lo puedo hacer. Voy a...
2: ¡Paisa! ¿Sos paisa vos, Colombia? No, vení. Nos vamos a la pausa ahora, ¿eh? ¿A quiénes se les dice paisa, Colombia?
5: Bueno, ¿vos querés que yo te hable paisa? Así hablan los paisas, con el vos adelante, además.
2: ¿Con el vos?
5: Claro, porque son de Medellín. Ajá. Entonces hablan así, ¿y vos qué querés? Mor. En vez de decir amor, dicen mor.
2: Ajá.
5: Claro, mor, que oparse. Es un habladito más así, más arrastradito. Pero
2: ¿Vos sos bogotana?
5: Yo soy bogotana, criada en San Andrés Islas.
2: Ah.
5: Pero también he conocido Medellín. Medellín es una de las ciudades más lindas de Colombia, más organizadas, un regionalismo impresionante. Así que si tienen la oportunidad de visitar Colombia, por favor no dejen de ir a Medellín. Una comida deliciosa. Y las mujeres más lindas de Colombia están en Medellín. ¿Sí? Claro. Bien. Bueno, Karol G es de Medellín.
2: Opa.
5: Fercho es de Medellín. Maluma es de Medellín. J Balvin es de Medellín. Medellín es una cuna de talentos. Es, para mí, el perrenque más grande de Colombia está en los paisas. Así que hubiera sido también una buena palabra.
2: Muy bien.
5: Pero yo soy Rola.
2: ¿Me vas a invitar a Colombia?
5: A ti y a todo el que quiera ir. Claro que sí.
2: Muy bien. ¿Petro de dónde es? Mirá esta noticia que tengo acá.
5: Cuenta.
2: La ex esposa de Gustavo Petro realizó 149 viajes, la mayoría en aviones estatales, y ahora es investigada en Colombia.
5: Ella se llama Verónica Alcocer. Le dicen Brincónica.
2: ¿Brincónica?
5: Alcocer.
2: Acá dice, mira, Verónica Alcocer.
5: Claro.
2: ¿Y cómo le dicen?
5: Brincónica Alcocer.
2: ¿Brincónica Alcocer?
4: Qué malos pensamientos.
2: Petro.
5: Ajá. ¿Qué?
2: Yo una vez dije que es un hijo de puta. ¿Me quedé corto?
5: It could be. Para la próxima vez que venga a Colombia, te lo digo. De Colombia te digo qué onda. Pero bueno, lo más importante es que queremos ahora que Colombia empiece otra vez a...
2: Renazca de las cenizas.
5: Sí, porque...
2: Con Abelardo de la Espriella.
5: Con mi Tiger. Veremos. Es lo más importante, no es que yo no quiera a Petro, yo quiero a todos.
2: No.
5: Pero...
2: No. A los terroristas no los queremos.
5: Bueno, sí, eso es verdad, pero pues obviamente no sé...
2: A los terroristas no los queremos. Ni los de allá, ni los de acá, ni los de allá.
5: Ni los del más allá.
2: Nada. A los terroristas lejos.
5: Es verdad, y Colombia ha pasado por unas épocas muy oscuras.
2: Con el terrorismo nada.
5: 0,000.
2: Con el terrorismo nada, no se negocia con el terrorismo.
5: Eso es lo que uno pensaría, pero me parece que hay muchos negocios turbios. Pero lo importante es que Colombia renazca y que de verdad podamos volver a esa bonanza del lindo país que somos y súper pujantes.
2: Se lo vio de la mano en Panamá, se lo dio a Petro de la mano de un señor grande.
5: No, eso dicen, pero en realidad no era. Lo que pasa es que al ser una mujer grande, así grande, entonces de una vez, es un traba. No, era una mujer de contextura bastante grande, pero no era...
2: Vos tenés una contextura bastante grande.
5: Claro, obvio, exactamente. Entonces digo, sí, yo la entiendo a ella porque nosotros somos de huesitos grandes.
2: ¿Vos sos de hueso grande?
5: Y de corazón grande.
2: ¿Y algo más tenés grande?
5: El cerebro.

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0: punto de darle una mano a la gente.
1: ¿Seguro?
2: Sí, por supuesto.
3: Lunes.
4: ¡Ay, la pucha!
3: ¿Es hombre o es mujer?
0: Es momento de darle una mano a la gente.
5: ¿Quién es que habla?
0: Bueno, por ahora no habla nadie. Hablo yo.

0: todo comenzó.
1: Quien quiera que esté del otro lado de la línea,
2: que hable, por Dios.
3: Hola, Betty.
2: Hola, ¿quién sos?
3: Adriana, por acá, Betty. ¿Cómo estás?
2: ¿Cómo estás vos, Adriana?
3: Esperanzaba en que vos me vas a conseguir una buena mano, Betty.
4: ¿Cómo te va?
2: Pero ¿cómo no te voy a dar la mano que está necesitando, Adriana?
5: Lo que no logra el Peti no logra nadie.
2: Es cierto eso, lo dice el Prezi y estamos con él. Adriana, sí. Hay un poco de cigarro en tu voz, ¿no?
3: Bastante, bastante.
2: Sí. ¿Fumás mucho, Adriana?
3: Sí.
2: Bueno, deberías dejar de fumar, ¿eh?
6: No tomas whisky.
3: Ah, no. No, sí. Peti, el tema de la comida y el tema del cigarro son temas que no se tocan en mi casa.
2: ¿Por qué?
3: En mi casa no se habla de política, no se habla de deporte, no se habla de comida y no se habla de vicios del cigarro.
2: ¿Pero no hablan entonces en tu casa? ¿Qué son, mudos? ¿Por qué no se habla? A ver, empecemos por el principio. ¿Por qué no se habla de política en tu casa?
3: Y porque no, porque tenemos ideas totalmente diferentes. Yo soy cero política y mi marido tiene sus ideas. Entonces no se habla de política porque yo de política no entiendo nada y no hablo de lo que no entiendo.
2: Sí, pero a ver, no hay mucho para entender en lo que tiene que ver con la política. Más que entender, hay que leer, informarse.
3: Ah, eso es lo que dice mi marido, pero yo no leo y no me informo, Peti.
2: No lees, no te informas.
3: No arranquemos por ahí porque la mano no viene por ahí, Peti.
2: Bueno, no importa, pero me interesa esto de estar en pareja con alguien que piensa, piensa totalmente diferente a lo que pensás vos desde el punto de vista político. ¿Se te complica a veces? ¿Discuten?
3: No, no discutimos, cero discusión, porque yo no hablo de lo que no entiendo.
2: Bien. Ok. Tendrías que informarte un poco más, ¿eh?
3: Sí, sí, debería.
4: Sí.
2: Bien. ¿De qué otra cosa no hablan? ¿De deporte tampoco?
3: Y no, porque hay partidos diferentes, o sea, tengo los nietos rebolsilludos, ¿está? Yo soy mancha, simpatizante, no hincha rabiosa.
2: Sí.
3: Entonces, no hablo de fútbol.
2: ¿Y tu marido de qué cuadro es?
3: Es de Peñarol también, pero simpatizante, no es hincha rabioso.
2: Bien. Pero entonces ahí no habría ningún inconveniente en hablar de fútbol. Con tu marido, digamos.
3: No, pero no. Yo antes era muy futbolera, después fui dejando y ya.
2: ¿Y por qué no se habla más de... no se habla de comida tampoco?
3: Porque mi marido es de muy buen comer.
2: Sí. ¿Y está excedido de peso?
3: Sí, un poquito, sí.
2: Sí.
3: Un poquito, sí.
2: Bueno, hay que alimentarse mejor dentro de lo posible.
3: Hay que comer más saludable.
2: Es cierto.
3: Hay que comer más saludable, Peti.
2: Y hablando de salud...
3: Casa de herrero, cuchillo de palo...
2: Sí.
3: Quien trabaja en cocina y vives cocinando todo el día, llegas a tu casa y haces algo rapidito.
2: ¿Vos trabajás en cocina?
3: Sí.
2: ¡Ay, la pucha! ¿Y por qué no se habla de cigarro?
3: Y porque él no fuma y es un fumador pasivo porque yo fumo.
2: Eso, a ver, si sigue con vos.
7: Problema.
2: ¿Cuánto hace que están juntos?
3: 15 años.
2: Si el tipo 15 años estuvo y está al lado de una mujer fumadora.
3: Ya es un fumador más.
2: Sin que él fume, es que realmente te ama.
3: Lo sé, Piti.
2: Realmente te ama, este tipo te ama. Pues si no fuma. Pero... y está con una mujer que fuma y aparte se te escucha fumadora. ¿Debes fumar? ¿Cuántas cajas fumás por día?
3: No, una, y a veces me dura un día y medio, dos días.
2: Bien. Bueno, igualmente.
3: Y él me trae los cigarros, no me deja faltar los cigarros. No me deja faltar.
2: Eso es lo peor. ¿Cómo te va a traer los cigarros?
0: No está bien.
3: Se viene escuchando, se debe venir matando la risa, Peti.
2: ¿Quisiste dejar de fumar alguna vez?
3: Sí, con muchos tratamientos y no hay caso.
2: ¿Y cuánto tiempo fue lo máximo que duraste sin fumar?
3: 22 días.
2: Bueno.
4: Atención.
2: ¿Viste que dicen que son 21 días haciendo lo que tenés que hacer para después incorporarlo como algo diario en tu vida?
3: Peti, no me pongas en este compromiso.
2: Bueno, no se trata de cigarro la mano.
4: Atención.
2: No, no se no. trata de política la mano.
6: ¿Le puedo hacer una pregunta?
2: No se trata de fútbol la mano.
6: ¿Le puedo hacer una pregunta?
2: Puede hacer una pregunta, señora. ¿Qué quiere
6: preguntar? ¿Hacer el amor?
2: Y son pareja. ¿Son pareja no. hace 15 años? Mm-mm. ¿Cómo no van a hacer el amor? ¿Hacen el amor o no?
4: Habla de sexo.
3: Por supuesto, Betty.
2: Bueno.
7: ¿Cuándo?
2: Puede pasar que no. A veces la rutina.
4: Atención.
2: A veces la vida que lleva uno. La
8: le
2: vorágine.
8: Pasa a todo el mundo.
2: O a veces el aburrimiento. El desamor. Atención. Hace que uno ya no tenga sexo.
3: No es el caso por estos lados, Peti.
2: No es el caso.
9: Vamos todavía.
2: Adriana, ¿hace mucho que necesitas una mano?
10: Todo comenzó.
3: Y hace unos cuantos días que necesito una mano, Peti.
2: Pa, ¿cuántos días? Ay, ¿unos cuantos pucha. Días?
11: ¿Le metió los cuernos?
2: No sé si le metió los cuernos, pero bueno,
8: sí.
2: vamos a verlo.
8: Sí.
2: Sí.
3: Desde el 27 del mes pasado, Peti.
2: 27 Ay, de septiembre.
8: ¿Y cómo sabes?
3: De septiembre.
2: Bien.
3: Septiembre con P.
2: Con P, claro. Te sí, debe haber marcado sí. ese día por algo en particular, ¿no?
9: Sí, sí.
3: Sí, por algo en particular, que un momento tan agradable y tan lindo que pasamos entre amigos y familia terminó
4: atención.
3: Muy feliz.
2: ¿Por qué a veces suceden esas cosas? Qué lástima.
3: Porque,
2: Adriana.
3: Porque a veces haces las cosas muy bien y tratás de hacer todo bien.
2: Sí.
3: Pero hay gente que no hace las cosas bien y no cumple con la palabra.
12: Una palabra.
2: Esto viene jodido, me parece que viene cruzado. Adriana, todo comenzó.
3: Es 26.
2: Todo comenzó. Di. Todo comenzó. Sí.
3: El 26 de septiembre.
2: Ah, el 26, un día antes del que había marcado.
3: Bueno, porque sí. las cosas ocurrieron pasada la medianoche y ya sí. estábamos a 27.
2: Ah, bien.
7: ¡Ay, la pucha!
2: ¿Qué pasó entonces el 26?
3: Después de pasar unos días muy agradables entre amigos, decidimos irnos en caravana en Maldonado.
2: ¿Estaban en Maldonado? ¿Vos vivís en Maldonado?
3: No, yo vivo en Pinamar.
2: ¿En Pinamar? ¿Y se fueron a Maldonado a la casa de alguien, de algún amigo?
3: A la casa de familia de corazón, de esa que no es de sangre, pero que te abraza y
2: sí.
3: te llena el alma.
2: Me gusta.
13: Son swingers.
2: No, no son swingers, no tiene sí. nada que ver. Son no, familia del corazón.
3: No va por ahí, no va por ahí.
7: ¡Ay, la
2: pucha! Ay, Dios santo, tienen la idea fija. Bien.
3: Adriana, ¿no tendrá algo que ver que anda Colombia por ahí?
7: Está Colombia.
2: Sí, Adriana,
3: bienvenida.
2: Gracias.
3: Bueno, te cuento.
2: Estaban en Maldonado. ¿Cuántos sí. amigos se fueron o cuántas parejas se fueron a Maldonado?
3: Dos parejas, una, dos, tres, cuatro, cinco parejas.
2: ¿Cinco parejas?
3: Sí, sí, no me olvido de nadie.
7: ¡Quilombo!
2: O sea, 10 personas, 5 hombres, 5 mujeres.
3: Sí, más los que iban solos.
2: Ah, bien.
3: 6 parejas.
2: Una fiesta.
3: 6 parejas.
2: Sí, sí.
3: 6 parejas más los que iban solos.
2: Bien. ¿Y a qué iban entonces 6 parejas juntas?
14: Dunga Dunga.
2: No, ¿cómo Dunga Dunga?
14: Traca Traca.
2: No, Traca Traca. No. Sí. ¿Intentaron? ¿Lo intentaron? ¿Intentaron experimentar desde el punto de vista sexual.
3: Desde el punto de vista sexual,
2: ¿lo intentaron? No, no, no. Son amigos,
3: no,
2: a mí.
3: Betty, no.
2: Son amigos.
6: Compartís tu pareja con otros.
2: No compartís tu pareja con otros. Adrián,
3: no.
2: Vos no.
3: Bien. Dos son compañía, tres son multitud.
2: Es cierto. Bueno, a veces. Bien. Adriana, sigamos entonces.
3: Bueno.
2: ¿Cuánto tiempo pasaron juntos? ¿Un fin de semana?
3: Pasamos el fin de semana juntos.
2: Bien.
3: Llega la nochecita, tremendo programa.
2: Sí.
3: Irnos a la fiesta del chorizo.
2: ¿Cómo?
0: ¿Cómo?
2: ¿Cómo? ¿A qué?
3: Irnos a la fiesta del chorizo.
8: Alguien que me alcance el bisturí. Alguien que me alcance el bisturí.
2: Para, ¿dónde es la fiesta del chorizo?
3: En Pan de Azúcar.
2: En Pan de Azúcar, la fiesta del chorizo.
8: Compra.

0: pan.
1: Che.
0: ¿Qué?
1: Está crudo el chorizo.
0: No sé, pará. Adriana, ¿querías ir a la fiesta del chorizo vos?
2: Queríamos ir, disfrutar en familia.
0: ¿El chorizo a vos te gusta cortado en rodajitas o te lo comes entero?
2: Abierto a la mitad y solo con pan.
0: Mariposa.
1: El chorizo está
2: correcto.
1: Duro.
0: Mariposa.
3: Chori, pan.
0: Adriana se come... ¿cómo se llama?
4: La punta.
0: Abierto, mariposa, solo con pan.
2: Sí, porque con muchos condimentos le perdés el sabor a lo que estás comiendo.
0: Estoy de acuerdo. No le pones lechuga, no le pones tomate, no le pones mayonesa.
2: Nada.
0: Nada. Huevo tampoco, no se pone.
2: No.
0: Adriana, entonces... Nos vamos a la fiesta del chorizo. Yo nunca fui a la fiesta del chorizo. ¿Nos contás cómo se vive la fiesta del chorizo? ¿Qué hay para hacer en la fiesta del chorizo? ¿Hay chorizos colgando por todos lados? ¿Cómo es este tema?
2: No, Peti, o sea, el día no lo vivimos porque ya fuimos a la noche, pero ponen puestos, venden cosas. Hay recitales, te vas con el termo, mate,
0: sí.
2: Muchos se van con la hielerita, con la nevera,
0: sí.
2: Cargadita y pasan el día ahí.
0: Muy bien, la fiesta del chorizo en pan de azúcar. Hay que ir el año, hay que esperar para el año que viene entonces, ¿no? Hay que esperar, Adriana.
2: Dime.
0: Hay que esperar al año que viene, septiembre, fines de septiembre.
2: Fines de septiembre.
0: La fiesta del chorizo. Sí. Háganme acordarme, anotan eso y nos vamos los tres.
5: Sí.
0: A la fiesta del chorizo. Colombia está ahí también.
6: Magnífica idea.
2: Te digo, Peti.
0: La invitamos. ¿Cómo?
2: Te digo, Peti.
0: Sí, contanos.
2: Que este año fue el chorizo más caro que comí en mi vida.
3: Alguien que me alcance el bisturí.
0: Igualmente hay chorizos.
1: Pucha.
0: Hay chorizos y chorizos, ¿no?
2: Sí.
0: ¿Eh?
2: Totalmente.
0: ¿Estamos de acuerdo?
2: Estamos de acuerdo.
0: Ajá. Bien. Adriana, ¿cuántos te comiste? ¿Uno, dos?
2: Uno solo.
0: Uno solo. Quedaste pipona, ¿eh? Entonces. Hicimos un fin de semana en Maldonado con cinco parejas más de amigos y dentro de lo que planificaron,
7: sí,
0: armaron una ida a la fiesta del chorizo.
2: Dos caravanas.
0: Me gusta, en caravana, claro.
2: Con conductores asignados a sorteo.
0: Muy bien, conductores asignados a sorteo, que son los que no tomaban alcohol, ¿no?
2: Correcto.
0: Perfecto. ¿El chorizo a vos te gusta más al horno o a las brasas? A la parrilla.
2: A las brasas y bien cocidito.
0: Bien cocidito, ¿eh? Bien cocidito. Pido por favor, ¿eh? Y sacale el hilito. Sacale, le cortase.
2: Sin hilito, Peti.
0: Sin hilito. Adriana, entonces. La fiesta del chorizo. Me dio hambre, la fiesta del chorizo.
2: Bueno, entonces pasamos precioso, sí. Cantamos.
0: ¿Qué cantaron, por ejemplo?
2: Y de todo un poco lo que iban tocando, llegamos
0: bien. Había espectáculos en vivo.
2: Había espectáculos, sí. Varios.
0: Espectáculos, sí.
6: ¡Fiesta!
2: Estaba la princesita.
0: Mirá qué bueno la princesita del chorizo.
2: Así que todas las despechadas cantaron mucho.
0: Muy bien, muy bien.
2: ¿Va?
0: Me gusta.
2: Pasamos increíble.
0: El año que viene
2: nos
0: voy.
2: Nos reímos.
0: Sí. Voy a ir el año.
2: Volviendo.
0: Sí, ¿cómo?
2: Cuando ya nos estábamos volviendo.
0: ¿Vos manejabas?
2: No.
0: No. Manejaba tu
2: marido. Mi marido.
0: Tu marido.
2: Venía manejando
0: bien.
2: Mi marido.
0: ¿Venían en el auto?
2: En correcto, una... veníamos bien. En el auto.
0: ¿Ustedes solos?
2: No, veníamos con un sobrino. Y su señora venían con nosotros.
0: Bien, entonces cuatro personas en el auto.
2: cuatro personas en el auto.
0: Bien, perfecto, sigamos. ¿Se llevaron algún chorizo para el camino?
2: No.
0: No. La gente dice, yo me voy a llevar uno para el camino.
4: No.
0: No, bueno, qué sé yo. Yo lo hubiera hecho. Sí. Yo soy de los que dicen, no, yo me llevo otro para el camino. Igual mañana a la mañana comerse un choricito frío,
4: sí.
0: ¿No?
4: Sí.
0: ¿No te comiste uno, Adriana, a la mañana?
2: No. No, Peti.
0: Bueno, entonces...
2: Entonces, después de largas colas para transitar y demás, porque la grieta estaba muy espesa con la operación retorno...
0: Claro, todos se iban a la misma hora, se acabaron los chorizos.
2: Claro, todos nos íbamos a la misma hora, sí. Ya estaba terminando el festival y tratás de salir antes del cierre final.
0: Perfecto.
2: Para salir más tranquilos, ¿no?
0: Ok, perfecto.
2: Todos en caravana, esperándonos unos a otros para venir todos juntos.
0: Sí.
2: Y cuando venimos ya por la interbalnearia, te vas a reír de lo que te voy a decir. Veníamos con mi sobrino discutiendo el precio del morrón, conversando, no discutiendo.
0: Oh, tienes razón. ¿Y los tomates? Es una todo. Paren. Remarcar los tomates, por favor.
4: Sí, Adriana.
2: La conversación con mi sobrino y su señora era el precio del morrón en Montevideo, el precio del morrón en Maldonado.
0: Sí, claro.
2: Bla, bla, bla. De repente sentimos un plaf.
0: ¿Un qué?
2: Un plaf, chat, no sé cómo le quieras decir.
0: Un plaf.
2: ¿Ah?
0: Sí. ¿Qué
2: pasó? Nos chocaron, Peti.
0: ¡No!
6: ¡Ay, Dios mío!
2: Nos chocaron.
0: ¿En la interbalnearia?
2: En la interbalnearia.
0: Uy, pará. ¿Te chocaron de costado? ¿Te chocaron de atrás? ¿Te chocaron cómo?
2: De atrás.
0: Ah, de atrás, entonces.
2: De atrás sentimos la explosión.
0: Sí.
2: Fueron dos explosiones, o sea, el choque y la cubierta que revienta.
0: Uy.
5: ¿Ah? Atención.
0: ¿Cómo le revientan la cubierta chocando de atrás? Qué raro eso. Sí.
2: Bueno.
0: Bien.
2: Este aquí que mi marido...
0: ¡Paró!
2: Gracias a Dios que venía manejando él.
0: Sí.
2: Aguantó el auto. Gracias a Dios que no nos llevó, el mismo impacto nos llevó hacia la derecha. Y él aguantó el auto, no hizo trompo, nada. No nos fuimos hacia la izquierda porque si no, no estaríamos hablando. Pero...
0: Claro, porque además había otros autos. Por suerte no le pegaron a ningún otro auto.
2: Por suerte, gracias a Dios, no le pegamos a ningún otro auto.
0: Bien.
2: Ya. Cuando logramos parar a unos pocos metros, nos bajamos.
5: Atención.
2: No había nadie lastimado.
0: Sí.
2: Ya.
5: Gracias a Dios.
2: Nos acercamos al auto que nos chocó.
0: Sí.
2: No había ningún lastimado, nada.
0: Por suerte, ya. Muy bien.
5: Atento.
0: Ustedes estaban.
2: Por suerte.
0: Ustedes estaban todos bien.
2: Nosotros estábamos todos bien, en el otro vehículo también estaban todos bien.
0: ¿Cuántos iban en el otro vehículo?
2: Dos personas.
0: Bien. Y estaban bien.
2: Aparentemente solamente dos personas, porque en ese momento fue un caos que también pararon otros autos atrás. Cuando se bajan, era un caos. Pero gracias a Dios, no hubo nadie lastimado.
5: Atento.
0: Por suerte, no hay que...
6: ¿Qué pasó?
0: No hay que, lamentar ningún lesionado.
2: Gracias a Dios, no, Peti.
0: Bien, muy bien. Y aparte, un choque de atrás, no hay mucha ciencia. Me chocás de atrás, tenés la culpa. Esto lo vamos a arreglar. Tengo seguro, tenés seguro, listo, gracias.
2: En este momento no hay nadie lastimado. Bueno, vamos a cambiar datos. Tenés seguro, no tengo seguro. De la otra persona.
0: No, no. No, ¿cómo que no tiene seguro?
6: ¿Cómo?
5: ¿Cómo?
2: Así,
5: ¿cómo?
2: No tiene seguro la otra persona.
0: ¿No tiene seguro?
5: Pero...
0: No.
5: Atención. Pero, no está bien.
0: ¿No te puedo creer que la mano va por acá?
2: No tiene seguro, Peti.
4: Sí.
0: No, ay.
4: Sí, sí.
0: No tiene seguro.
2: No tiene seguro la otra persona.
0: Ok.
2: Da la casualidad que mi sobrino lo conoce. Todo ese caos pasa un WhatsApp.
0: Sí.
2: Todo ese caos pasa un WhatsApp.
0: Sí.
2: A mi hermana de la vida, a mi amiga.
0: Sí.
2: Nos chocaron, volvete. Ajá, sí. La llamo, no me atiende.
0: A tu amiga.
2: Sí. Le vuelvo a mandar un audio que no, porque su hijo venía con nosotros en mi auto.
0: Claro.
2: ¿Está? Le vuelvo a mandar un audio.
0: Sí.
2: Quédate tranquila, estamos todos bien.
0: Estamos todos bien los 33, sí.
2: Pero volvete que nos chocaron.
0: Volvé que nos chocaron. Sí.
2: Ahí empiezan a comunicar al grupo de la familia. Uy. Que nos habían chocado.
0: Adriana chocó, sí.
2: Vuelven todos en caravana hacia atrás.
0: Uy, volvieron para atrás, bien.
2: Sí. Este aquí que cambiamos datos con el muchacho.
0: Ah, bien, yo, pará, tu sobrino lo conocía.
2: Mi sobrino sí. lo conoce.
0: Bueno, eso está bueno porque está bueno.
7: ¡Son amigos!
0: No sé si amigos. Pero sí tener un conocimiento con
1: gente
0: alguien está muy bien.
1: Confianza.
0: Claro. Gente de
2: no
0: confianza.
2: No sé, Peti.
0: ¿Cómo?
2: La cosa viene de que, bueno, sí, antes yo lo conozco.
0: Sí.
2: El muchacho ahí en el momento hace un compromiso verbal, ¿no? Quédese tranquila, señora.
0: Claro.
2: Bueno, está, la yo culpa choqué, es mía,
0: la culpa
2: yo te
0: mía.
2: Choqué de atrás.
0: Claro, ahí está. Va.
2: Y uno se confió en la palabra.
0: Bueno, la palabra empeñada tiene tanta validez como algo firmado. Por lo menos eso es lo que opino yo. ¿Vos qué opinás?
2: Y para mí también, vengo de la vieja escuela.
0: Claro. Si alguien te dice algo mirándote a los ojos y sella lo que dice con un apretón de manos,
5: atención,
0: aún más, es tan valioso como algo firmado.
2: Debería ser así siempre, Peti.
0: Bien. Entonces,
5: atención,
0: nos quedamos tranquilos.
8: Sí.
2: No, no nos quedamos tranquilos, Peti.
0: No, ¿cómo que no nos quedamos tranquilos?
2: No, porque el 27 al mediodía...
0: Sí.
2: Llamo al muchacho que nos chocó.
0: Sí. Para un momento. ¿Ah? Vos, a la noche, una vez que él te dijo, vos no te preocupes, yo me voy a hacer cargo, la culpa es mía. ¿Te fuiste a tu casa a dormir?
2: ¿Qué a dormir, Peti? Tuve que esperar el remolque del seguro porque mi auto no podía circular, el de él tampoco.
0: ¡Ay, Dios santo!
2: Ninguno de los dos vehículos estaba en condiciones de circular.
0: Bueno, o sea que fue un golpe importante.
2: Bastante importante, Peti.
0: Claro. Qué sé yo, de atrás a veces un toquecito,
9: la
0: ¿no?
9: verdad que venía rápido.
0: No sé.
9: Bastante rápido.
0: Venía rápido, bastante rápido.
2: Él no sé a la velocidad que venía. Nosotros veníamos suave y veníamos circulando por la derecha.
0: Sí, ok.
2: ¿Está? Porque había mucho tránsito, era mucho el loquero. ¿Está?
0: Llamame cualquier cosa, te dijo. Sí.
2: Él despista.
0: Sí.
5: Atención.
2: Sube a la banquina, baja. Nos choca, rompió los cordones esos que hay llegando a las paradas de ómnibus.
0: Sí.
2: Después de cambiar todos los datos, todo, esperamos el camión del auxilio.
0: Ajá.
2: Que lo lleva al vehículo de él.
0: Sí.
2: ¿Tá? Vuelve el mismo camión del auxilio.
0: Mira qué piola,
2: Porque sí. tenía que esperar que llegara la fiscal, porque yo había llamado al seguro igual.
0: Y claro.
2: Porque necesitaba el guinche para remolcar mi auto. Se
0: por
2: llevan
0: supuesto.
2: Mi auto.
0: Muy bien, muy bien.
2: A Maldonado.
0: Sí.
2: ¿Está? El auto quedó ahí en un depósito en Maldonado. Y al otro día me trasladan el auto a Montevideo. Sí.
0: Ah, muy bien, correcto.
2: Porque el taller que nosotros llevamos el auto está en Montevideo.
0: En Montevideo, muy bien. ¿Me lo llevan a Montevideo, por favor? Sí, cómo no, señor.
8: Es mecánico.
2: En el momento que se me avisan del seguro, de que ya van a remolcar el auto,
0: sí.
2: si había quien lo recibiera, todo, me comunico con el muchacho.
5: Atención.
0: Sí. Le mandaste un mensajecito.
2: No, lo llamé.
0: Lo llamaste.
2: Lo llamé y tuvimos una buena conversación.
0: ¿Sabes quién te habla? Adriana, me chocaste.
8: Sí.
0: Claro, Adriana, ¿cómo te va? ¿Cómo dormiste? ¿Qué tal? ¿Cómo está el auto? Bien. ¿Y?
2: Bueno, a todo eso quedamos de que, bueno, ni bien revisaran el auto y me marcaran más o menos los daños, yo le iba a pasar, iba a ir manteniéndolo al tanto.
0: Claro, porque él no tenía seguro.
2: porque él no tenía seguro.
4: Sí.
5: ¿Ah? Atención.
2: Entonces teníamos que arreglar entre nosotros.
4: Sí.
2: El día que hablo con él, él me dice que no tenía por qué llamar al seguro porque íbamos a arreglar entre nosotros. Y yo le dije, yo el seguro lo tenía que llamar porque necesitaba el remolque.
4: Claro, obvio, vos tenés que llamar al seguro, para algo pagás.
2: Bueno, a todo eso, desde ese día estoy a patitas.
4: ¿Cómo?
2: Estoy sin auto.
4: ¿Desde?
2: Desde el día del accidente.
4: Pero se está demorando el taller, ¿qué pasó?
2: No, el señor no puede pagar ahora. Y no me contesta los mensajes, no me da fecha para empezar a entregarme plata, nada.
3: Alguien que me alcance el bisturí. Alguien que me alcance el bisturí.
4: Perdón, no te puedo creer. ¿Esta es la mano? No te puedo creer.
7: Sí.
4: Ahí. Adriana, ¿no contesta?
2: Manito que no me contesta las llamadas, me apaga el celular, contesta algún que otro mensaje, pero nunca me da una fecha para empezar a pagar. La historia es de que él ahora no tiene un peso y que lo que le cobran en mi taller, en el taller al que yo llevo el auto, es un robo en la cara.
3: ¡Qué quilombo, qué quilombo, qué quilombo que se va a armar!
4: ¿Cuánto sería un ojo de la cara?
2: A la fecha, sin la cubierta, que todavía no está ni nada, a la fecha van 58,000 pesos.
8: ¡Hola, pucha!
4: 58 palos. Son 58,000 pesos que te tiene que pagar él.
2: Va a ser un poquito más cuando terminen el auto, o sea... Hasta ahora ese es el importe de los repuestos que se ha ido consiguiendo, ¿tá? Y de los daños iniciales, digamos, en la cual la suma, en esa suma no está la cubierta, no está la alineación y el balanceo. Tuvimos suerte que la llanta se salvó. ¿Tá? Poniendo un tren delantero trasero usado, que está lo siguieron en un autoparte. ¿Está?
4: Adriana,
2: si lo fuéramos a comprar nuevo, suma mucho más.
4: Adriana, ¿cómo sabes que él...?
2: Porque me pasé 3 días metiendo dedos buscando precios, Peti.
8: ¡Ay, la pucha!
4: ¿Y cómo sabes que él no te va a pagar o no te puede pagar ahora?
2: Porque en ningún momento me dice, Peti, bueno, el mes que viene, la quincena que viene, te empiezo a pagar de a 5,000 pesos, de a 2,000 pesos por semana, nada. Nunca me da una fecha, no me atiende el teléfono, contesta los mensajes de vez en cuando. Encima se armó todo un lío porque... una conocida mía, porque esto es chiquito, Peti, acá si rascás un poquito nos conocemos todos.
4: Obvio.
2: Una conocida mía conversa con una tía de él, ¿está? De una situación, del choque.
5: Atención. ¿Está?
2: Y mi amiga después me dice, pero es tu auto, entonces, vos chocaste en la intermediaria.
4: Sí. Claro, sí.
2: No sé qué le dijo la tía al muchacho... que la tía armó un teléfono descompuesto como que yo estaba averiguando a qué se dedicaba la familia, que él tenía tremendo auto que le quedó hecho carozo. Atención. Por el choque, o sea...
8: ¡La pucha!
2: Cuando el chico no me contesta, yo le escribo a la mamá por el Messenger del Facebook, no le doy detalles de nada, lo único que le pedí fue si tenía un número de teléfono donde yo me pudiera comunicar con el hijo. Nunca le dije, soy la que tu hijo chocó, nada. El chico me contesta un mensaje muy enojado, que de dónde saqué yo el número de la madre, que ando mandando gente a averiguar cosas de su familia, de que él está en una buena posición, yo no ando averiguando nada. Esto es chiquitito, conversaste, un familiar tuyo conversó con una persona que nos conoce en común, o sea... No me interesa lo que se dedica a la familia ni qué hacen. O sea, lo que me interesa es que me diga, bueno, a partir de tal fecha te empiezo a pagar.
4: Cosa que no está pasando porque ni siquiera te atiende el teléfono.
2: No me atiende el teléfono, no me contesta los mensajes.
4: Esto...
2: Legalmente, sí. Legalmente no puedo hacer nada.
4: ¿Por qué no podés hacer nada?
2: Porque en el momento que se llama, por la manera que estábamos expuestos, se llama el 911. El 911 viene. Los dos oficiales saludan muy amablemente, sí, todo ahí. Sí. Pero no hacen un parte del accidente.
7: ¿Cómo?
2: Porque no hubo lesionados.
4: Problema. Claro.
9: Cagamos.
4: Adriana, ¿cuál es la mano que estás necesitando?
2: Ay. Que llames a Boris.
4: ¿A quién?
2: A Boris.
4: ¿A Boris?
2: El muchacho que me chocó, y que se comprometa a empezar a pagarme los arreglos del auto, porque yo el auto lo necesito. Necesito sacar el auto del taller y no me lo van a arreglar gratis, Peti.
4: Atención. El auto está en el taller desde el 27 de septiembre.
2: Correcto.
4: Pasan los días y no comienzan a arreglártelo
2: porque no hay entrega de plata.
4: Claro.
2: Y al no haber entrega de plata, el hombre no puede empezar a trabajar. Por
4: ¿Y
2: más
4: vos,
2: que
4: vos no querés, pagar, no querés pagarlo vos primero?
2: Peti, si tuviera cómo pagar, ya tendría el auto acá.
4: Oh.
5: Atención.
4: ¿Y él no
2: algunos
4: te cont-
2: repuestos?
4: Sí.
2: Algunos repuestos hemos comprado tarjeteando. Atención. Con la vieja y querida tarjetita, en cuotas, muchas cuotas.
4: ¿Y él no te atiende el teléfono, no te contesta el teléfono?
2: No me contesta las llamadas y todos los mensajes que le he pasado, nunca me dice una fecha de pago. Me dice que esa plata es un robo en la cara.
4: Oh.
2: Yo no puedo poner precio al trabajo de otra persona, Peti.
4: Es cierto.
2: Y no es mi responsabilidad si él maneja sin seguro.
4: Ese es un tema, ¿no? No se debería Atención. Manejar sin seguro.
2: Bueno, pero así estamos.
4: Adriana.
2: Así que vos me vas a conseguir el milagro, Peti.
4: Hay que llamar a Boris para que aparezca la plata.
2: Correcto, Peti.
4: Para que se comprometa a arreglar tu auto que chocó.
9: ¿Dónde está la plata?
4: El 26 de septiembre a la noche.
2: 27 de septiembre a 1:15 a.m.
4: Una y cuarto de la mañana.
2: En la ruta interbalnearia frente a las cabañas del tío.
4: Ahora, ¿le hicieron espirometría a él o no?
2: No, porque la seccional, cuando viene 911 y todo, no hace espirometría a nadie si no hay heridos.
4: Qué raro, ¿eh?
8: ¡Ay, la pucha!
1: Medio raro.
4: Debería ser
2: y cuando vas a la seccional a hacer la denuncia del siniestro,
4: sí.
5: Atención. Te
2: reconfirman de que realmente es así, no hacen espirometría a nadie si no hay lesionados.
4: Adriana, hay que llamar a Boris para que se comprometa a pagar los arreglos del auto que chocó.
2: Sí, por favor, Peti.
4: Desapareció y no responde los mensajes.
2: No responde los mensajes, no responde las llamadas.
4: Adriana, ¿vos te haces responsable de todo lo que dijiste, de lo que va a pasar?
2: Totalmente me hago responsable.
4: ¡Ahí vamos!

0: Ahí vamos. Ah, ya.
1: Hola.
0: Hola, Boris. ¿Cómo estás? Te habla Petinati de Malos Pensamientos. ¿Cómo te va? ¡Qué sorpresa y alegría! ¿Cómo estás, Boris? ¿Cómo va, genio? ¿Todo bien? ¿Hoy no laburamos? Hoy laburamos acá, igual, ¿eh? Es medio feriado, pero bueno. ¿Cómo estás, Boris? ¿Todo bien? Habla, hermano, porque si no, no. Dale, Boris. ¿Qué? Boris, no sabés lo que te perdés, ¿eh? Boris, más vale que hables porque no sabes lo que te perdés.
1: ¿Llamás a Petinati? ¿Llamás
0: Petinati de la radio?
1: ¿Hola?
0: Hola, Boris. ¿Con quién estás? ¿Con tu señora?
1: Sí.
0: Claro, porque escuchamos que Petinati, el de la radio. Dale, sí. Boris, ponete las pilas. ¿Cómo estás, Boris? ¿Todo bien?
1: Todo bien.
0: Bueno, me alegro. ¿Hoy no laburaste o no sé si tenés laburo o qué?
1: Sí, tengo laburo, pero no laburé hoy.
0: Bueno, te das cuenta que los únicos que venimos a laburar somos nosotros al aire. Menos mal que nos vamos en un ratito, Boris. Qué bueno que atendiste, qué bueno que estás con tu señora en familia. ¿Tenés hijos?
1: Tengo.
0: ¿Cuántos hijos tenés?
1: Dos.
0: Muy bien, muy bien. ¿Por dónde vivís? ¿Por Montevideo o en otro departamento?
1: No, vivo en Maldonado.
0: En Maldonado. Un abrazo y fuerte el aplauso para la gente de Maldonado. ¡Vamos, Maldonado! Se viene temporada, ¿eh?
1: Sí, sí, se viene, sí. ¿Por qué el motivo de llamado, Petinati?
0: Ahí está. Son muy buenos. ¿Para vos de qué cuadro sos? ¿De Peñarol o de Nacional?
1: Y el más grande, Peñarol.
0: De Peñarol, bueno, mirá, me voy a hacer de Peñarol solamente el ratito que estemos hablando con vos. ¿Vos sabías que yo soy bolso?
1: Sí, obvio.
0: Pero igual te banco, sí. Boris, porque me atendiste el teléfono, y si me atendiste el teléfono, yo me voy a hacer mancha mientras hablemos, te banco. Viste que ahora en el clausura estamos iguales,
1: Sí, por un rato.
0: Por un rato. Es cierto, tampoco vamos a hacer de cuenta que somos los mejores equipos del mundo porque nos toca sufrir. Boris, sí. ¿A qué te dedicas ahora que se viene la temporada de Punta del Este? ¿A qué te dedicas? ¿En qué rubro te mueves?
1: Y hago de todo un poco, pero ahora estoy trabajando en la obra.
0: En obra, construcción, perfecto. Muy bien, muy bien. ¿Y a vos te gusta Maldonado fuera de temporada cuando hay poca gente? ¿O te gusta Maldonado cuando hay más gente y está lleno de gente y autos y qué sé yo, un quilombo?
1: No, a mí me gusta Maldonado siempre.
0: Sí, muy bien, ¡vamos, Maldonado! ¡Fuerte el aplauso!
2: Quiero saber para qué llamamos, Petinati.
0: Boris, ¿es tu mujer la que escuché detrás?
1: Sí, sí.
0: Mándale un beso, ¿me está escuchando?
1: Sí.
0: ¿Cómo se llama?
1: Tatiana.
0: Tati, ¿me escuchás?
2: Obvio, Peti.
0: Un beso grande, Tati, qué genia, qué buen humor que tiene. Estamos todos expectantes, ¿no? Porque lo que quieren atención. Saber ustedes es para qué corno yo estoy llamándolos.
2: Obviamente.
0: Claro. Boris, ¿me escuchás?
1: Sí, te escucho.
0: Bien, escuchá. Viste que a veces nosotros le damos una mano a la gente. Y hay veces que son historias de amor, hay veces que son historias de sexo, pero no es el caso, porque...
3: No.
0: A ver, ¿ustedes cuánto hace que están juntos, Tati?
2: Hace un año.
0: Ah, ¿es nuevo esto?
1: Sí.
0: Ah, bueno, es una nueva administración. Claro. ¿Y cómo la están llevando? ¿Bien?
1: Bien, bien, por suerte.
0: ¿Ya conviven?
1: Sí, prácticamente.
0: Qué bueno, me encanta que la gente busque el amor y que haya revancha en la vida, porque hay veces que a uno no le fue muy bien como esperaba, pero después aparece otra persona y se te ilumina la vida, Boris. A vos con Tati se te ilumina la vida, ¿o no?
1: Claramente.
0: Ah, Tati, a vos también te pasa lo mismo.
3: Obvio, es el hombre más hermoso del mundo. Si me propuso casamiento.
4: ¡Opa, le propuso casamiento!
5: No. ¡Vamos todavía!
4: ¡Fuerte ese aplauso!
0: Mira, ¿quieres que te diga algo?
3: Sí.
0: No es una mano donde Boris quiso salir al aire para ofrecerte casamiento al aire, pero podría, ¿no? Tati, ¿te gustaría?
3: Y ya me lo propuso.
0: ¿Y qué dijiste?
3: Obviamente que sí.
0: Genial, genial. ¿Y tienen pensado fecha ya, no?
1: Y no, por ahora estamos con la alianza y bueno, cuando estemos bien económicamente se verá.
0: Bien, entiendo que no es fácil porque casarse implica gastos de fiesta, invitado, comida, bebida. Hagan algo, ¿quieren que les dé un consejo? No soy quien para dar un consejo, pero sí puedo decirles, hagan algo chiquito.
1: Sí, algo vamos a inventar.
0: Algo chiquito, no hagan algo grande, que después los invitados no los ves nunca más y viste que...
1: Gastás plata al pedo.
0: ¿Cómo?
1: Gastás plata al pedo.
0: Exacto, que aparte la plata no sobra, no crecen los árboles.
1: Atención.
0: ¿No? Exactamente. Sería genial, imagínate un árbol de crezcan dólares.
5: No, claro, que ocurre.
0: Una locura. Bueno, Boris, tenemos... el primer regalo de casamiento. Boris. ¿Qué le pasó a este? ¿Se le cortó?
6: Atención.
0: Ah, ya. No puede ser. Atención. Ahí vamos de nuevo. Se puso nervioso. No me gusta que me corten en el medio. Me parece una locura. Si me cortan en el medio, no.

0: momento, por el contrario. Tati, Boris y Tati, a ver, deben ser muy conocidos en Maldonado también, ¿no? Boris y Tati, ¿no? Obra Construcción.
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0: Bueno. Ahí vamos.

0: Boris, tenés que atender el teléfono. A Tati no le gustaría tener un hombre cobarde.
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0: Vamos.

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1: Vamos. Boris. Boris, lo que vamos a hacer es llamarte...
0: al correo de voz de Antel.
1: Boris, quizás estés escuchando. Lo que vamos a hacer es llamarte hasta que atiendas. Si no es hoy, será mañana.
2: Mañana.
1: Y si no es mañana, será pasado. Y así hasta que atiendas el teléfono. Y no cortes el teléfono. Atención. Vamos a intentar una vez más y así insistir. Boris, hasta que atiendas. Es más, tenemos el apellido de Boris. Pará, Boris, tenemos tu apellido. Y además de tener tu apellido, te estamos llamando a tu número de teléfono, que lo tenemos. Y es 09907. O sea, mirá, lo estoy anotando
3: cero.
1: Yo también, mirá. 09907.
4: 07.
1: Ahí está. ¿Entendés, Boris?
5: Atención.
1: Boris, estás en un problema, Boris. O atendés el teléfono, o la gente va a saber que tu teléfono empieza.
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1: Empieza con 099 y
3: cero.
1: Sigue con 07. 07. Bien. Boris. Vamos a
5: Atención.
1: Ir llamándote y no vamos a descansar hasta que atiendas el teléfono.
5: Atención.
1: Vamos a llamarte otra vez más. Boris, atendé el teléfono. Vos y Tati, los dos. Son de Maldonado, ¿no? Él trabaja en una obra en construcción y él le pidió casamiento y ella dijo que sí. Nosotros teníamos el primer regalo, ¿o no? Teníamos, sí el primer regalo. Bueno, a ver.
5: Atención.
1: Boris. 099.
3: Cero.
1: 07.
4: Siete.
1: ¿Querés darme un número más?
4: Seis.
0: Bienvenido al...
1: ¡Seis! Ah, mirá. 076. Boris.
3: Cero.
1: Boris. Mirá. Falta un minuto para las 19. One minute.
5: Atención.
1: One minute. Y vamos a seguir insistiendo.
5: Atención.
1: Y nos vas a atender,
3: sí.
1: Boris.
3: Sí.
1: Si no nos atendés hoy, bueno, te preocupes que no vas a atender mañana. Y no descansaremos hasta que atiendas el teléfono. Porque un regalo de casamiento...
3: No.
1: No se desecha así. Me parece una falta de respeto. ¿Una ordinariez, podríamos decir? Sí.
4: Sí.
1: Claro. Sí. Boris.

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1: Pará, Boris. Boris, que vivís en Maldonado.
2: 9,
1: ponete las piletas. 099076. ¿Cuántos números me quedan? Tres más. Tres más. Mira, Boris, vamos a hacer lo siguiente.
3: Atención.
1: Te voy a llamar de nuevo. Y más vale que atiendas, porque si no voy a ir agregando un número. Entonces, Boris. Te vamos a llamar.
3: Atención.
1: No tengas miedo. Sos un hombre grande. Sos un ser humano. Con buenos valores. Estás enamorado. Tenés hijos. Atendé el teléfono. Decí, hola, Peti, perdón. La verdad, perdón. No sé qué querés. Decime rápido. Mirá, puede tener... Es más, te vamos a dar este changüí. Que no sé qué quiere decir changüí, pero se utiliza. Llamamos, vos atendés y decís, Peti, decime qué es lo que querés y ahí vemos qué pasa. Pero atendé, porque sos un hombre, no sos un cobarde. Boris, 099-076. Te vamos a llamar. Ahora, mira.
3: Atención.
1: Ahí está, ahí atiende. Ahí atiende. Boris, ahí atiende. Ya tengo todo el número. Tengo todo tu número, Boris. La producción me lo acaba de pasar. Boris, la producción me acaba de pasar tu número.
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1: No sabes lo que son. Lo que son los mensajes. Pará, no sabes lo que son los mensajes. A este garca alguien le avisó. Algún conocido le avisó. Da el número. Pasa el número completo. Peti, estamos esperando para que des el número completo. Peti, estoy anotando. ¿Cuáles son los números que faltan? El número, si no atiende, pasa el número, si no atiende. Bien, tengo grandes mensajes.
3: Atención.
4: Llama.
1: Yo lo que voy a hacer es lo siguiente, Boris. Te voy a llamar de nuevo. Y como son las 19 horas 2 minutos, nos vamos a ir a la pausa, después venimos a seguir la frase. Nos vas a atender. ¿Eh? ¿Qué pasó? Sí. Pero quiero que me atienda. Vamos. Boris. ¿Ochoa es el apellido o no? No, Ochoa.
5: Ocho.
1: Ocho. Atendé. Boris. Atendé.
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1: Listo. Ocho.
6: Sí.
1: ¿Cuántos números
6: sí
1: quedan? Dos después.
7: Dos.
1: Adriana, ¿estás ahí? Adriana, ¿estás ahí?
8: Sí, por acá estoy.
1: ¿Escuchaste a Boris?
8: Sí, lo escuché.
1: Bueno, cortó, se le debe haber cortado, se debe haber quedado sin batería, me parece.
8: No, le deben haber avisado, Peti.
1: Bueno, pero tranquila, porque estamos hablando con un ser humano confiable, un tipo sano, educado, buena familia,
6: sí,
1: en pareja, tiene hijos, nada puede salir mal, ¿verdad, Adriana?
8: Sí, no debería de salir mal, porque cuando uno comete errores, lo mejor es asumirlos.
1: Claro, a ver, y además... Nadie está diciendo que, no sé, que estas cosas se termina el mundo, no se termina el mundo.
8: No, yo confío en la palabra, son fierros, los fierros se arreglan.
1: Claro, están todos sanos, no pasó nada.
8: Podía haber sido peor, Pepi.
1: Claro, por suerte están todos bien.
8: Gracias a Dios estamos todos bien.
1: ¿Vos querés decirle algo a Boris para que atienda la próxima llamada? ¿Qué le vamos a hacer ahora?
8: Que te atienda, que se comprometa, que dé una fecha. Yo más posibilidades de las que le di, hasta que podía comprar él los repuestos, mandarlos. O sea, más posibilidades de las que le di, no puedo. Yo necesito el vehículo porque es lo que tengo para moverme.
1: Claro. Es más, te puede pagar de a poco también, ¿no?
8: Le di la posibilidad de que podía transferir directamente al taller para no estar yo en el medio.
1: Bien.
8: ¿Está? Pero a mí el auto no me lo van a arreglar gratis, Peti.
1: Claro, hay un compromiso, que firme un compromiso.
8: Que se compromete y que cumpla, Peti.
1: Claro, entendés que capaz que está...
8: Mucho sacrificio para comprar ese auto, para movernos.
1: Entendés también capaz que está apretado y que no está... No es fácil, ¿no? Pero bueno, son situaciones que se dan, ¿no?
8: Son situaciones que se dan, Peti, pero... O sea, por lo menos que dé una fecha y empiece a pagar.
1: Claro, además...
8: Aparte, ahora está trabajando en la construcción. Cuando habló conmigo me dijo que él era cadete de un taller mecánico, que era él quien compraba los repuestos, que sabía los precios de los repuestos.
1: Mirá, Boris...
8: Y ahora dice que trabaja en un taller mecánico, que no, ahora trabaja en la construcción.
1: Sí, bueno, capaz que cambió de laburo. Puede pasar.
8: Yo entiendo que la situación está difícil para todos, pero yo el auto lo necesito.
1: Sí,
8: y no es mi responsabilidad si él manejaba sin seguro.
1: Mirá, tenemos...
8: que manejaba sin seguro.
1: ¿Vos tenés el Instagram de Boris?
8: Sí.
1: Nosotros también. Tiene 564 seguidores.
2: ¡Hola, pucha!
1: No, atención, no es el empujón esto, ¿eh?
2: El empujón.
1: Pero tiene 564... Pará, escucha. Boris, Boris.
3: Atención.
1: Lo mejor que podés hacer en la vida...
2: En el horno.
1: Boris, es atender la llamada. ¿Por qué? Tengo... Tu nombre, tu apellido, tu Instagram, tu foto de Instagram, que seguro estás con Tatiana. Es hermosa. ¿Es Tatiana? Es hermosa. Y lo veo a él de barbita y de bigotes, o sea...
4: Con esa cara de...
1: No. Tengo la foto, y no sé por qué dice Salvador acá. No sé, dice Salvador. ¿Me sigue a mí en Instagram? No sé. Capaz que ahora después no, pero... Adriana.
8: Te escucho, Peti.
1: Tengo el nombre, el apellido, el Instagram, el teléfono, la foto de él, o sea...
8: ¿Querés la dirección? Te la paso también, Peti.
1: ¡Ah, tenés la dirección de Maldonado!
8: Tengo la dirección de Maldonado, porque muy amablemente cambiamos datos.
1: Muy bien, muy bien. Ok.
2: Buena gente.
1: Es buena gente, entonces. Yo confío en la gente.
4: Sí.
1: ¿Sabes qué? Adriana, ¿querés que te diga algo? Honestamente y de corazón.
8: Te escucho, Peti.
1: Nos va a atender ahora, porque ahora ya sabe que tengo el nombre, el apellido, el Instagram, la foto de la mujer.
3: Atención.
1: Que tiene 564 seguidores, que tiene 111 publicaciones, que dice Salvador acá. Yo quiero que me atienda para que me diga por qué dice Salvador acá. Pero más allá de eso, estoy seguro que nos va a atender.
8: Dale, Peti, te tengo fe.
1: Ahí vamos.
2: ¡Soy tu Salvador!
1: Ahí vamos, Boris. Boris. Boris. Ahora vas a atender. Boris. Boris, estás con Tati ahí, dale. Da un buen ejemplo. Da un buen ejemplo. Da un buen ejemplo.
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1: No, no está dando un buen ejemplo, ¿eh? Adriana, ¿estás ahí?
8: Acá, Peti, te tenía toda la fe.
1: Bueno, vamos a no darnos por vencido ni aún vencido.

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1: Adriana, tengo una buena noticia.
2: Ay, a ver, Peti, dame la buena noticia.
1: La buena noticia viene de parte de la mejor audiencia del mundo. Y dice... Si el Boris, escuchá, por favor. Si el vehículo responsable no tiene SOA contratado o vigente, la ley protege a la víctima. En estos casos, la persona que fue chocada debe iniciar el reclamo ante el Banco Central del Uruguay. El Banco Central del Uruguay asigna una empresa aseguradora que suele ser el Banco de Seguros del Estado u otra del mercado para que procese el reclamo. Cuando no hay una póliza de daños materiales que responda, la vía es la responsabilidad civil extracontractual directa. Ninguna aseguradora ni el Estado responden por el irresponsable. El reclamo debe hacerse judicial o extrajudicialmente contra sus bienes o ingresos personales. Le embargan el auto y le embargan todo. Boris no podrá sacar ni un préstamo ni nada.
3: ¡Ay, Dios mío!
1: ¿Qué te parece?
2: Lo que me parece, Peti, por terceros, que él el auto ya lo vendió como chatarra.
4: ¡Ay, la pucha!
2: El auto no estaba a nombre de él, la libreta del auto no estaba a nombre de él, o sea que ni los títulos debe tener del auto.
1: Oh, yeah.
2: Porque la libreta del auto que él me presentó en el momento del accidente no estaba a nombre de él. Y legalmente, para iniciar algo, necesito el parte policial ese que no se hizo en el momento. Y cuando fui a hacer la denuncia del siniestro en la seccional, ¿tá? Me dicen que si eso no lo hacen ahí en el momento, después solamente queda el registro de la llamada al 911, las cuales se borran cada 30 días. Y las cámaras del lugar del accidente, si no se resguardan legalmente para que fuera seguro o contra seguro, se borran a los 30 días. Hace muchos días que ando atrás de esto, Peti.
1: Adriana, vamos a llamarlo hoy por última vez. Si no atiende, le dejas un mensaje, pero de todas maneras, vamos a seguir con esto hasta que atienda.
5: Sí.
6: Sí.
1: Porque no nos gustan las cosas chanchas. ¿Estás pronta para dejarle un mensaje si no atiende?
2: Totalmente, Peti.
1: Ahí vamos.
2: Dale.

0: 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Por favor, deje un mensaje después del tono.
1: Adriana,
0: para terminar corte,
1: es tu momento.
0: Uno para
1: después del tono.
2: Hola Boris, espero que escuches el mensaje, por lo menos, que me atiendas las llamadas, que atiendas a Pettinati, que hagas un compromiso, más allá del compromiso verbal que hiciste en el momento del accidente, y me pagues los arreglos del auto, por favor.
3: Atención. ¡Ay, la pucha!
1: Boris, entendemos la situación, pero también tenés que ser responsable. Uno cuando es adulto es responsable. ¿Verdad, Adriana?
2: Correcto.
4: Sí.
2: Yo creí en su palabra en el momento.
1: Sí.
2: Me pareció un gurí de buenos valores, de buenos principios, pero después el diálogo fue cambiando en dos mensajes y directamente ya no me atendió más. Así que espero que te atienda vos, Peti.
3: ¡Hola, pucha!
5: Mañana...
1: Creo que nos va a atender.
6: Sí.
1: Porque se lo sintió bien, amable, servicial, divertido. Aparte con la señora al lado, que también se portó bárbaro al aire. Después se cortó, se deben haber quedado sin batería.
4: Sí.
1: Yo creo que... Espero que carguen y mañana lo llamamos de nuevo. ¿Sí, Adri?
2: Dale, Peti.
1: ¿Querés decirle algo más a nuestro amigo Boris?
2: No, Peti, ya está. Cada uno tiene que hacerse responsable de los errores que comete. Y bueno, que tenga palabras, que cumpla con la palabra que dijo en el momento. Son fierros. Y que agradezca que chocó contra nosotros y no se dio contra la parada, porque si no, su historia familiar sería otra.
7: Pausa, chiquita.
8: Cero.
7: Nueve.
8: Cero.
7: Siete.
8: Seis. Ocho.
7: Dale, Boris.
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3: Es la hora 20:16 minutos.
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